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0: encontrarme con lo máximo. Quisiera encontrar a través de este micrófono la voz de Charlie García. ¿Está por aquí Charlie García? ¿Cómo puedo hacer para encontrarlo? 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Quiero pasarles el teléfono para que con ustedes pueda hablar.
1: Déjense, Kiko.
0: Y el señor Roberto.
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0: 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Desde España para toda la República Argentina, un abrazo.
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6: Seguimos con...
7: ¿Perdón? Sí, disculpame, estuve pensando en eso de la pregunta antes de que empiece la tanda de qué pasa en un cine si se corta la película. Bueno, A, la mayoría se calienta, los que están en pareja se calientan. B, el acomodador dice, muchachos, se cortó la peli, taza, taza, cada uno a su casa.
6: No, pero no, ¿cómo? No puede ser.
7: Entonces los de la primera fila inician una batalla campal después de choque y los de atrás contraatacan revoleando butacas. Los del medio intentan huir desesperados, imagínate, pero mueren tropezados con los escalones de los costados. Todo esto de repente, ¡pum! Se prenden las luces y todos se le queman los ojos. ¡Ah! Por el encandilamiento, ¿viste? Entonces como no se ven, disparan por el choque y compartían butaca entre ellos y en el medio del despelote, ¡pum! Y llega la policía y dispara acá, te quemó. Pero como todos tienen los ojos recontraquemados, se le cagan hasta que los mismos policías que empiezan a gritar, ¡ah, Willy, se le quemó los ojos! Y entonces me disparaba de goma para todos lados, pero las balas tienen cabeza explosiva. Y entonces empieza a explotar toda la pantalla, se prende un poco todo el cine, y parece que todos se van a cocinar y comitar. ¡Hasta que de repente!
6: ¿Qué? ¿Qué pasa?
8: Ah, no sé, porque ahí fue cuando se cortó la película.
9: ¡Ufa!
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0: sí, ahora sí, dale. Buena, buena, buena, buena, buena, buena. 9:15 pasadita de esta mañana. Mañana de martes, sí, martes. Sí, aunque te parezca lunes, es martes. Aunque te parezca en Londres, es Berizo. Es Ensenada, es La Plata. La neblina, papá, no se ve nada, ¿eh? 9:15 de este martes, 26 de mayo del 2026. Bienvenido, bienvenida a la mañana del Azul. Bienvenido, bienvenida. Esto es Info Berizo Radio. Mi nombre es Marcelo Marcicano y desde aquí hasta el mediodía le voy a estar haciendo compañía, intentando, tratando, como siempre, de contarle, de explicarle todo lo que pasa, todo lo que se dice, todo lo que se puede explicar y lo que no también. Aquí en el 105.1 del dial. A través de las redes estamos, claro. Hacemos streaming, hacemos vivo. Sí, para vernos si querés. A través de Face, a través de YouTube, somos Radio Sur 105.1 Berizo. Lo que pasa lo sabrás de mí. 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Y para estar en contacto, para estar comunicados, a través del 221-507-0217, que ya tengo gente como Lili por ahí. Muy buen día a todos, bendiciones, viva la patria. Grita Lili, hoy 26. Por ahí mi amiga La Rusita también en el barrio Banco. Prendidita desde temprano, vamos, vamos, vamos. En esta jornada, no tan fría, no le digo que hace el frío, pero está fresca, claro. 5 grados la temperatura, la térmica, 2 grados 8, claro, no se ve el sol, pero ni a patada, le digo. Una nieblina, diría la tía, ah, la nieblina que te tapa y te moja. La humedad toda, ¿eh? 99%, la presión de 1022 hectopascales, vientito del sur. Refrescando, enfriando todo. A 10 kilómetros por hora, visibilidad, no se ve un... Sí, va despacito con el auto, a ver los que andan por la ruta 15, a ver los que vienen o van para el hostal, para la balandra. Despacito, lo de la 60, sacando la patita, vamos. Aflojando, aflojando, chicos, vamos. Que encima la cinta asfáltica está mojada. Los que andan por la avenida del petróleo, los que andan por el diagonal. Sí. Por la Rivadavia, los que andan por la 32 allá, circunvalación. A sacarle la patita, afloje, afloje. ¿Se está subiendo la autopista? También lo mismo, ¿eh? Afloje, afloje, no, no, no, no, no, no. Saque la patita del acelerador que no se ve un... Sí, necesita muchos metros para frenar, ¿eh? Sí. Así que no queremos arrancar con usted como noticia. Hágame el favor. Aflojarle, aflojarle. Y si anda pata, si está por salir de su casa, está fresco, ¿eh? Así que abríguese. No le digo que se me emponche del todo, porque cuando empiece a caminar, le digo... La humedad y todo se lo va a llevar puesto, pero abrigadito, camperita, algo para el cuello, para ir manteniendo esto igual. ¿Vio qué? Buen día, Jorgito, buen día. Buen día, buen día a todos los laburantes, a todos los que están trabajando. A los que salieron a buscarse el mango en el día, bienvenidos, bienvenidas. Gracias por andar por allí. En este martes, después del 25, ¿comieron locro? Yo no, ¿eh? No, no, no hubo locro. Si alguno le sobró, sí, acá comemos sobra, pero el locro después de un par de días es mejor, es más rico.
1: Dijo el pobre.
0: Así que si le quedó, no piense en mí. En 3658 acá, zona céntrica, no se ve un pomo, dice por allí, Sergito. Pero disfrutó el fin de semana, Sergito. Me acordé de usted mientras miraba la carrera de Fórmula 1. Que la encimaron con el partido y la... ¿Por qué? ¿Por qué? ¿Por qué? ¿Quién es el que no piensa, muchacha? Hay que pensar. Sí, la encimaron con la final. Campeón Belgrano, mire usted. Mire usted qué sorpresón, dando vuelta un resultado Belgrano de Córdoba. Pero se terminó el Fernet en Córdoba, andaban dándose besos entre ellos, los borrachos, para probar un poco más de Fernet. Sí, es un asco lo que dije, porque quiere que haga. Sí, lo de talleres porque estábamos calientes y te tomaron Fernet. Y lo de verano porque estaban contentos y tomaron Fernet. Y lo de instituto porque no le importó y tomaron Fernet. Así que escasez de Fernet. En Córdoba, el batacazo de Belgrano, que ya a esta altura, pobre River. Lo tiene, dijo Pichi, sí. Lo tiene, dijo Pichi. ¿Quién te iba a decir, Belgrano, campeón del torneo argentino? Ahí lo tenés, a Belgrano. ¿Y Colapinto sexto? ¿Eh? Bueno, hablemos de esto, Sergio me dice. Mejor no hablar de fútbol. Bueno. Puede hablar. Menos mal que la Fórmula 1 fue después. Para hablar un poquito, claro. Qué grande Colapinto, sexto, histórico Colapinto, histórico de todas maneras, los que le bajan el precio. Yo entiendo que hay mucha gente que no sabe de Fórmula 1, no lo tiene muy en cuenta, que por ahí empezó a ver Fórmula 1 porque ahora está Colapinto, hay un argentino, y está bueno, sexto. A ver, en casa me pasa, dice sexto. Bueno, va subiendo, como si salir primero en la Fórmula 1 fuera algo fácil, algo sencillo, ¿viste? No, histórico lo de Colapinto. Muy, pero muy bien lo del pibe. Porque gastan plata, déjense de joder. Todo lo que le da alegría al pueblo está bien. Claro, páguenle a Colapinto que me da alegría, no le pagué al diputado que me hace renegar. Claro, entre una cosa y la otra no me haga elegir, que es fácil.
1: Bueno.
0: 221-507-0217. Bienvenido, bienvenida. Esta es la mañana de Radio Sur. Vamos a arrancar seguramente con noticias. Venimos del fin de semana. Todos hablando, muchos, no sé si todos, pero muchos hablando de lo que fue el TD. Una serie entre las cosas oficiales que hay para hacer en el Día de la Patria. Una de las cosas es el famoso Tedeum. ¿Qué es el Tedeum? Es la misa que se hace en honor a la patria. Vieron que antes, cuando éramos más chicos, solía ver como la misa dedicada, perdóneme si suena herejía esto, pero es para tratar de explicarle algo que nosotros lo sabíamos de cajón, y hoy ya no se sabe tanto porque no hay tanta cultura religiosa, menos católica. Pero nosotros sabíamos, por ejemplo, y lo explicamos para aquellos que no, que dentro de la iglesia hay lo que se podría traducir en misas dedicadas. O sea, se hace una misa dedicada a fulano de tal, a veces cuando fallecía una persona del barrio importante. Bueno, mañana van a hacer una misa en su honor, y esto tenía que ver con que lo que se hablara, lo que estuviera ahí adentro del comentario de la misa, era en honor a una persona. Podía ser que hubiera fallecido hace poco o hace mucho, o por acciones, o el Tedeum por, o, qué sé yo, el Día del Trabajador. Y entonces se hace una misa en honor a todos los trabajadores. Esto, muchos de nosotros, en nuestra niñez, cuando la Iglesia Católica era mucho más fuerte, cuando la Constitución obligaba al presidente a ser católico apostólico romano, porque algunos no se deben acordar, pero recién en los años 90, cuando se cambia la Constitución, se saca esto. Hasta ese momento, el presidente, para ser presidente, tenía que ser de esta religión. De hecho, el último caso muy curioso era el de Carlos Saúl. Carlos Saúl, que era por su descendencia, por su cuestión musulmán. Y tuvo que convertirse, así se le llama, tomar comunión, tomar bautismo y todo a la Iglesia Católica para poder ser, cuando fue la primera vez presidente, porque todavía estaba después, durante la presidencia de él, se cambia la constitución, se arma una constituyente en donde cambian ese párrafo, que era una cosa más normal, más ayornada, digamos, a los tiempos que se iban viviendo, y eso se fue perdiendo. Bueno, en fin. Ayer hubo una de estas misas dedicadas, siempre se hace el 25 de mayo, no importa dónde, siempre el presidente, o comúnmente los presidentes, van A veces no le cae bien el obispo de acá, se van, qué sé yo. Los Kirchner no se llevan bien con Bergoglio, por ejemplo. Esta era una realidad. Y entonces iban, qué sé yo, a Tucumán, a Catamarca, donde asistían al Tedeum. Pero siempre van a un Tedeum. Es casi parte del protocolo presidencial. Y parece que muchos se hubieran dado cuenta, o estarían despertando, a que el cristianismo va contra esta idea de derecha. Parece que algunos, recién con el Tedeum de ayer, se empezaron a dar cuenta, qué sé yo, leía cosas como la de Don Vanegas Lynch. Lynch, que es lo grosso, que siempre fueron a la iglesia. Vanegas Lynch, el diputado, siempre fue a la iglesia, un tipo del catolicismo. Una iglesia que no era esta. Una iglesia que fue cambiando con los tiempos, tiene que ver mucho con el papa que está a cargo, tiene mucho que ver con la época, tiene mucho que ver con la historia. No siempre la iglesia fue igual. Las lecturas que hacen de la Biblia suelen cambiar. Y entonces Vanegas Lynch iba a esa iglesia que íbamos nosotros, esa iglesia en donde el tipo que andaba amigo del poder. Y entonces ya Vanegas Lynch, casi enojado, salía de la homilía, la salida del Tedeum, a los gritos de se buscaron un cura peroncho, esto que se creen que son enojadísimos. Vanegas Lynch, con lo que se dijo, que no es otra cosa que che, mirá, estamos llenos de pobres, van a tener que aflojar un poco, la están pifiando. Esto es básicamente lo que dijo el tipo que dio la, que daba el Tedeum. Ahora, básicamente eso que dijo este hombre, en esta homilíada, no es otra cosa que lo que dice la iglesia. Me muevo dos segundos, si quieren, por acá. Discúlpenme aquellos que son ultracatólicos, que por ahí les va a sonar hasta terrible, si quieren, algunas de las cosas que voy a decir. Pero el Antiguo Testamento, por ejemplo, de la iglesia, aquel con el que se mueve el judaísmo, por ejemplo, habla de las cuestiones más bien generales. Habla de una historia de un pueblo que tenía que aguantar, soportar a los faraones, a los reyes, vagar por el desierto, tener una esperanza a largo plazo, nunca una esperanza a corto. Las historias que te cuenta son de gente que tuvo que soportar mucho dolor, 40 años en el desierto, el otro que tenía que vivir ciento y pico de años, que era Matusalén, el otro que... Pero todo era a largo plazo, no había una cuestión, y no había cuestiones de historias netamente personales, salvo dos o tres que son muy recordadas, como la parábola de José o alguna otra. El resto eran del pueblo israelí yendo para acá, del pueblo, eran generales. Y casi siempre con un tipo que mandaba, casi siempre con un tipo que era el tirano, que mandaba del otro lado, con divisiones.

o esto no es lo que dice mi papá, arrancó a los piedrazos contra todo el mundo, se rebeló, un ataque de locura que le dio, y bueno, ahí a bancar la parada, pero también a mostrar con sus parábolas, con sus enseñanzas, con sus cuestiones, la cuestión individual de la persona. Y vos decís, bueno, pero el individualismo que mostraba Cristo puede llegar a ser mejor que las generalidades que mostraba el otro. Digo, si vos te pones en un contexto político, en una cosa, decís, bueno, pero vale más el que habla para el general. No en este caso, porque lo que vino a enseñar este Cristo revolucionario, no querido por la comunidad judía, porque lo que hacía en primer plano casi siempre el cristianismo era pelearse contra el poder, vino a enseñar que individualmente vos tenías que ser feliz. Había un ciego y hay que curar al ciego. No, pero hay que caminar 40 años, ¿qué importa más, el ciego este o todos nosotros? Y Cristo decía, no importa el ciego, vení que te voy a curar. Milagro, ¡pah! Curamos al ciego. ¡Epa! Pero esto es algo individual, decía la iglesia. Sí, pero el bien de una persona también contribuye al bien general. Así que, y ahí vamos por otro. ¿Y qué hacemos, che? ¿Y para lo general no tiene nada? Sí, vamos a transformar el agua en vino, para que todos puedan celebrar. Pero puedan celebrar también los ricos, los pobres, todos van a poder celebrar. ¿Cuándo? No, caminen 40 años. No, ahora. Llename esa vasija con agua, a ver. ¡Pim! Ahí, vino. Che, pero no hay que esperar para tomar el vino. No, tómelo. Che, pero no tenemos que rezar entre... No hace falta. Yo banco la parada. Te bebe, tómese el vino. Disfrútelo. Disfrute la fiesta. Esa cuestión revolucionaria vino a cambiar la iglesia. Y vino a cambiar la iglesia católica. Claro, depende quién te lea la Biblia, vas a ir notando de un lado o del otro. Por supuesto, Vanegas Lynch se crió entre curas que te pedían la martirización y te asustaban, te decía, va a venir el demonio, te va a llevar de las patas al infierno y ahí en el infierno te van a cremar y vas a sufrir y qué sé yo. Por eso le tenés que hacer caso al patrón. Alejado de lo que pregonaba Cristo, pero también dentro de lo que dice la iglesia. Y Vanegas Lynch se crió, como muchos de nosotros también, en los años 70, 80, con ese razonamiento de la iglesia. Había curas que no. Sí, claro, nosotros tuvimos acá dos o tres curas que pateaban ese tablero. Acá en la Argentina, y ni hablar acá en la región, hemos tenido curas que pateaban el tablero. Siempre recordamos... por este lado, porque me queda cercano, porque tuve la suerte de conocerlo, al padre Roberto, pero ha habido otros, pero en su gran mayoría. El padre Roberto no se llevaba bien con el arzobispo de La Plata, por ejemplo. No tenían nada que ver. Pero eran de la misma iglesia. Sí, eran de la misma iglesia. Y decían lo mismo. No decían lo mismo. Cuarrachino era. ¿Se acuerdan de Cuarrachino alguno? Venía acá a la iglesia, odiaba, creo, la iglesia del barrio obrero. Pues venía porque, viste, son los que confirman, y venían a confirmar acá. Y entonces venía a Cuarrachino una cara de tuje, porque aparte, el padre Roberto era peleador, le gustaba el quilombo como el dulce leche. Entonces venía y hablaba para los pobres, y hablaba de no tener que esperar, de tener que enfrentar situaciones, de tener el temple, de ser una sociedad unida ante lo malo que pasaba. Estamos hablando, a mí me tocó época de la hiperinflación, complicada, jodida, que había hambre, ¿viste? Y venía el padre Roberto y plantaba discurso ahí adelante de todo, y Cuarrachino incómodo, como si le hubieran puesto un clavo en el asiento que le daban ahí en la iglesia de Barrio Obrero. Encima, iglesia rodeada de lujos. Y siempre hubo estos discursos.

Claro. Como te dije recién, depende el Papa, depende el que está arriba, se acomoda lo de abajo, se va viendo lo de abajo. La llegada de Bergoglio a la Iglesia Católica fue una transformación. Que un Papa argentino, con todo el sufrimiento de la Argentina, con toda la cuestión de la Argentina, con todo lo que había... ya iba entrenado al Papa, ¿qué carajo le va a decir de hambre? A Bergoglio, ¿cómo le ibas a explicar del hambre? ¿Cómo le iba a explicar? El tipo daba misa en la villa. Pipi. ¿Loco? Miraba a los europeos y le decía, ¿vos tenés hambre? Bueno, sabés lo que es el hambre, papi. Nosotros conocimos a los tuyos que tenían hambre y se fueron para allá. Son mis descendientes, son los descendientes. Yo conozco esa historia, te decía. Quédese tranquilo. No, pero acá el hambre. A mí me va a hablar del hambre. No, la dictadura, a mí me va a hablar de dictadura. O sea, Bergoglio iba con un entrenamiento ya básico. A mí me va a hablar de corrupto, Pipi. Vengo de Argentina, ¿qué te pasa? Iba con un entrenamiento enorme. Y obviamente, eso modificó el panorama de la iglesia. Una iglesia que en el 55, en la Argentina, avaló y bendijo el único hecho en el mundo, el único hecho siniestro en el mundo, de una fuerza militar atacando a su propio país. No existe en otro lado del mundo, no existe por ningún lado, no existe en la historia, entre la cantidad de países que tenemos en el mundo, que una fuerza militar propia ataque a su propio país. O sea, Estados Unidos nunca lanzó ni una bala en contra de su propia gente. China tampoco, Cuba tampoco. Vos me decís, bueno, pero las fuerzas intestinales, no, estamos hablando en etapa democracia, un levantamiento militar para ir a pegarle, no al gobierno, sino a la gente. Eso sucedió una sola vez en el contexto mundial, fue en el año 55 y fue en la Argentina. Durante el gobierno de Perón, bombardearon la Plaza de Mayo, la primera bomba que cayó sobre chicos de una escuela, primaria, sobre un autobús escolar de una escuela primaria. La primera bomba que cayó sobre eso, como para dar a entender por dónde venía la mano. Y les guste o no, lo reconozcan o no, se hagan los tontos o no, se persignen una, dos, 10, 50, 60, 1000 veces, la Iglesia Católica Argentina de ese momento, los que mandaban la Iglesia, no todos los que formaban parte de la Iglesia, los que comandaban la Iglesia Católica en ese momento, dieron la bendición. Como hubo bendición también en buena parte de la cúspide eclesiástica durante la dictadura de los años 70. Monseñor fulanito de tal que no hablaba, Monseñor Sultanito que era amigo del general tanto, Monseñor... Claro, estaban los curas de barrio que bancaban la parada. Pero también estaban estos, los que estaban arriba en la iglesia, los que tenían que hacer el Te Deum, que todavía se hacía el Te Deum del 25 de mayo, durante el gobierno de facto, venían y decían, la investidura presidencial que aquí nos tiene, es un lujo para esta iglesia, ¿viste? Le daban soa. Y esa es la iglesia con la que se creó... ¿Qué parecía a la iglesia que me crié yo? Lo que pasa es que en mi caso, en tu caso, en el caso de muchos de nosotros que no venimos de capital, que no venimos de las grandes urbes, que venimos de lugares más chiquititos, de otros lugares, de otros conciertos, de otras visiones, siempre teníamos un curita de esto más gaucho. Este curita que decía, ah, los milicos se van a la puta de los... No, venga, no lo vamos a dejar matarte, lo escondían en la iglesia. Cura zurdo, no, defendían, hacían lo mismo que había hecho en la iglesia cristiana, católica, en los principios, en sus albores, cuando Jesús muere, empezar a esconder a los suyos, empezar a proteger a los suyos. Me da gracia escuchar a algunos que dicen, ay, porque no hay que que mezclar la iglesia o la religión con la política. ¿Perdón?
La primera política es la religión. La primera política mundial es la religión. La primera política que se escuchó, se creó acá en el mundo, no ponía esta idea de pueblo contra esta idea de pueblo. La primera política que se escuchó ponía este Dios contra este Dios. Y ahí estaba la disputa. Durante años, años y años y años, el hombre luchó. Este Dios, yo soy del Dios Febo y vos sos del Dios Luna. Listo, estamos enfrentados. Y hubo peleas, y hubo guerras, y hubo... Pero me causa mucha gracia lo vago que ahora dicen. No hay que mezclar religión con... ¿De qué me hablan? Iván Egalén salió enojado porque él está acostumbrado a esos años 70, 80, donde él se crió, donde el cura decía, ¿qué tal? Tenemos al presidente de la nación aquí sentado entre nosotros, Dios lo críe y lo guarde en su santo nombre, Señor. Te pedimos que este gran hombre que tenemos, le elogiaban. Le decían que todo estaba lindo. Que todo estaba bárbaro, no le preguntaban por el hambre, por los desaparecidos, no le preguntaban por nada, salvo contadas excepciones. Y ahora se encontraron con una iglesia distinta que no les gusta. Por eso Milei apela al judaísmo. Milei, que ayer se arrodilló, se persignó, es un tipo con un trauma religioso enorme. Es un ferviente judío, cuando no es un ferviente que, porque ayer lo miraba y te decía, acá está arrodillado, y bueno, pero vos no dijiste que era, papi, da más vuelta para tener religión. Pero ahí andaba el presidente. Y venía el indio enojado porque, ¿cómo va a hablar? La iglesia tiene que hablar, es su base fundamental hablar de estas cosas. ¿Cómo no va a hablar de los más humildes, de los pobres? ¿Cómo no va a hablar de los necesitados si es lo que pregonaba Jesús, muchachos? ¿Qué somos? ¿Qué somos? ¿Tiburones? No, cristianos, boludo. ¿Qué somos? ¿Qué se dicen ser? ¿Cristianos? Bueno, cristianos, siguen a Cristo. Cristo es Jesús de Nazaret. ¿Qué decía Jesús de Nazaret? ¿Para quién hablaba? Hablaba para los pobres, para los humildes, para... ¡Ah, era un zurdo de miércoles! Y ayer Vanega Lee descubrió que Jesús era un zurdo de miércoles y que él está en la religión equivocada. Porque de lo que habla la Biblia es de zurdaje puro. Habla la Biblia de ser bueno con los demás, habla la Biblia de estar presente ante la necesidad de los demás, habla la Biblia de extender la mano cuando el otro la necesita, habla la Biblia de no hacer negocio siempre para uno, sino que ver el bien general y el bien al prójimo, habla la Biblia de eso. ¡Oh, zurdo! ¿Qué te pasa? Ayer Vanega Lynch y el gobierno descubrieron que la Biblia hablaba de eso. Nada, se querían matar. Vanega Lynch habrá dicho, ¿dónde está el cura con el fusil? Ese que decía, está bien a fusilar a todos los zurdos. ¿Dónde quedó? Se enojaron. Se enojaron por una visión que no es más que la visión que domina al mundo. Hoy el Papa que está a cargo, no se habla tanto porque no es tan... mediático no es la palabra... extrovertido es la palabra. No es tan extrovertido como el Papa Francisco, que le gustaba más andar entre la gente, lo encerraba 3 o 4 días y el viejo ya se ponía de los pelos y decía, vamos a pegar una vuelta a la plaza, no sé, hagamos algo, muchachos, me embolo acá adentro. Y el tipo quería salir, ir a algún lado, ¿viste? Ir con la gente, charlar con la gente. El tipo se embolaba. Este parece que no, que es más, un poquito más de oficina, pero sigue más o menos con la misma lectura. De hecho, Donald Trump es un enemigo asegurado del Papa que hoy está en la iglesia. ¿Por qué? Porque este Papa, que es norteamericano, pero que se crió en Latinoamérica, su función, sus cuestiones, las tuvo en Perú, en Latinoamérica, el tipo, y que tiene nacionalidad también
El tipo está en contra de todo lo que está haciendo Donald Trump. El tipo no se lleva bien con esa política, lo ha dicho. Y bueno, y Milei es todo lo contrario, su ídolo, su Superman, es ahí. Entonces imagínate, está todo revuelto como para que no se gusten la Iglesia Católica con la Iglesia Cristiana, no se mezcle con Milei. Y descubrieron ayer que el cristianismo es esto. Y claro, les dolió todo lo que dijo, metió encima alguna parábola, bueno, aquella, la del hombre que no podía caminar y que vino porque lo trajeron, porque alguien lo tuvo que traer, porque vinieron hombres a traerlo porque el tipo no podía venir solo y entonces vinieron hombres a traerlo, hombres que sí podían caminar, y usó eso para decir, hay gente que no tiene para comer, los que tenemos para comer tenemos que ayudar, esa es la cuestión, eso es lo que nos está enseñando esta historia, eso es lo que tenemos que aprender. Y a Milei se le pararon todos los pelos de punta y dice, ¿dónde está mi perro? Vení chiquito, vení, no hay perro ahí, no importa, yo me voy a acariciar la pierna como si fuera el perro, ¿dónde están las tetazas? ¡Pon! Cambié algo. El tipo se empezó a desesperar y ahí salieron los alcahuetes de turno. No son alcahuetes. Vanessa Lynch piensa lo que dijo. Vanessa Lynch cree que todo lo que sea beneficiar a mucha gente, beneficiar a los que menos tienen, es terrible para él. Un tipo que toda su vida tuvo. ¿Cómo le explicás a Vanessa Lynch qué es no tener? Si toda su vida tuvo. ¿Cómo le explicás a alguien que no conoce eso, que no conoce el no tener? ¿Cómo le explicás que los demás también se lo merecen? Él cree que no. Él cree que no, porque él toda la vida tuvo. Y ahí andan los muchachos. Olvídense a partir de hoy, por conveniencia y por otros motivos políticos, Milei va a ser más judío ortodoxo y sionista que nunca. Que no es lo mismo. Que no es lo mismo, ya lo he explicado. Una cosa es ser israelí, otra cosa es ser judío y otra cosa es ser sionista. Ser israelí, vos tenés que nacer en Israel. Todos pueden ser israelíes, si te dan la nacionalidad, podés serlo, pero para ser israelí tenés que ser judío, no necesariamente. Hay israelíes que, por ciertas cuestiones, no profesan la religión judía. ¿Es lo normal? No es lo normal, pero hay. ¿Estamos? Hay. Che, ¿y ser judío es ser israelí? No, el judaísmo es una religión. ¿Hay judíos que no son israelíes? Sí. ¿A dónde? En todo el mundo. Hay argentinos, hay uruguayos, hay paraguayos, es una religión que viene comúnmente de tus antepasados. Y entonces hay judíos de distinta nacionalidad. No necesariamente ser judío significa ser israelí. Che, ¿y sionista? Bueno, no, sionista es una política dentro de esa religión, es una parte de esa religión de gente que cree que son lo más de lo más, es como el blanco de los alemanes, es el sionismo, es para unos pocos, es para los que están ahí. Che, ¿y ser judío y ser sionista es lo mismo? No es lo mismo. Hay un montón de judíos que no profesan, la gran mayoría de los judíos no profesan el sionismo, no les parece. ¿Hay sionistas no judíos? Sí, hay un montón. Colaboradores del sionismo, colaboradores de esta manera de pensar, que es que Israel es el centro del universo. Es, a ver, para que se enojen del todo, es el nazismo, pero del lado judío. El sionismo. Ay, ¿cómo vas a decir? No, bueno, muchacho. Es la realidad. Se creen en el centro del universo, creen que Israel es para todo el mundo, creen en una segunda Israel, de hecho la quieren ubicar en la Argentina. Esto no es nuevo, es una historia vieja que siempre se ha tomado. Ustedes creen que pueden expandirse y se van a expandir con los países del costado. Estamos hablando de Irán, Irak, estamos hablando de Kuwait, estamos hablando, siempre son expansionistas, el pueblo palestino. Bueno, y esos son judíos, son sionistas. Son tres cosas distintas. Entonces no mezcle ser israelí con ser judío, con ser sionista. Bueno, a Milei le gusta el sionismo.
y profesa esa rama del judaísmo, la rama sionista, que es la que dice que ellos son superiores a todo el mundo. Y es un discurso que no te puede parecer raro, porque lo ha dicho, pero en contadas veces. Nosotros somos superiores estéticamente y mentalmente. Esta idea es una idea sionista del mundo, ser superior estética y ser superior mentalmente. Es una idea que ya está puesta. Está bien que ayer el presidente haya ido con todas estas ideas a la iglesia, al Te Deum, sí. Porque es una formalidad, porque está bien, porque la iglesia católica es en la Argentina todavía, o la iglesia cristiana, si querés. A esto yo sumo a cierta parte de los pastores, que es mucho más complejo, lo de la iglesia evangélica es mucho más diverso, pero está bien. Tienes que ir a escuchar la palabra de un sector religioso. No está mal que vaya. Lo que no entiendo es por qué se enojan tanto. O sí lo entiendo. Les enoja la verdad, les enoja la realidad, como los enoja a la mayoría de los políticos. Hoy el enojo político general está en la verdad y en la realidad. Nadie se enoja porque vayan a competir. Nadie se enoja porque el otro tenga ideas distintas. No, se enojan cuando vos le decís la verdad. Por eso están tan enojados la gran mayoría con el periodismo. Por eso el periodismo es lo peor que hay hoy en día. Por eso el periodismo se ha vuelto el enemigo público de la política. Porque el periodismo tiene como función básica contar y mostrar la realidad ante un relato es terrible. Antes venía alguien y te decía, no sabés, estuve vacacionando en Miami, la verdad. Impresionante. Tienen unas pirámides ahí en Miami. Unas pirámides, pero vos no podés creer, pero reíste de Egipto. Estuve en Miami y la verdad la pasé fantástico. Recorrimos todos los museos, las pirámides que había en Miami. Claro, eran tiempos en donde no había imagen, no había nada, el periodismo no se podía meter, y entonces el tipo que no conocía Miami y que no tenía por qué desconfiar de este, decía, yo en Miami están las pirámides de Egipto y las pirámides de Miami, ¿para qué me va a mentir este tipo? Y podían mentir libremente. Claro, con el paso del tiempo, la aparición de las nuevas tecnologías y del periodismo hizo que cuando alguien dice las pirámides de Miami, el otro día no hay pirámides de Miami. Mentiroso, vos no fuiste a Miami, vos no estuviste en Miami, no conocés qué hay en Miami porque estás hablando de pirámides. ¿De qué cuerno estás hablando? Y ese es el enemigo. No es que él haya mentido, el enemigo es este que viene a contar la verdad, este que viene a desmentirlo y a hacer que el otro sepa que no hay pirámides en Miami. Ahí está el enemigo de él. ¿Se entiende esto? Bueno, la política hoy se está manejando de esta manera. En Berizo contamos este fin de semana algo, una nota que sobre algo que todo el mundo sabe, que es que a la mayoría de la gente que va a pedir una bolsa de alimentos le preguntan o le piden el documento. Si ya le dieron una, comúnmente no le dan dos. Y le han dicho un montón de gente, no te damos. Esto no es que lo contamos nosotros, no es que somos los únicos que lo sabemos, lo sabe un montón de gente, lo sabe todo el mundo. ¿Cuál es el problema de todo esto? Nosotros lo contamos. Y ahí aparecieron. No, esto es una mentira, una barba. No es mentira. Todo el mundo sabe que es cierto.
Y salen enojados los políticos. ¡Qué barbaridad! Porque es una campaña en contra de nosotros. No es una campaña, no tiene nada que ver. No hablamos de campaña, no hablamos de nada. Hablamos de que cuando vos decís que voy a estar al lado de la gente, no le podés negar una bolsa de comida a una abuela que viene arrastrándose un día 20 porque no tiene más para comer, porque no le alcanza la guita. No le podés andar ninguneando vos que cobrás 3 millones, 4 millones. No le podés andar ratoneando una bolsa. Y esto lo saben todos. ¿Se cambia? No, no se cambia. ¿Qué hicimos? Nosotros lo contamos. Bueno, ahí andan todos enojados. ¿Enojados porque reparten, le dan una sola bolsa a un viejo y no le quieren dar dos? No, enojados porque se contó. Y a Milei le pasa lo mismo. Lo que les causa enojo es que se cuente. Y entonces, esta semana nos proponemos, como siempre, contar. No para hacerlo renegar, porque la verdad no está dentro de mis parámetros ni de mis cuestiones contar para que el otro se caliente, porque me da lo mismo si se enoja, si no se enoja. Yo preferiría que no se enojen, la verdad. Ah, Marcelo, vos, porque te gusta verlo enojado. No, no, la verdad no me gusta ver a nadie enojado, no me gusta ver a nadie caliente. Contar porque es necesario contar. Contar porque siempre va a haber alguien que no conozca Miami. Y que por ahí cuando le digan que en Miami hay pirámides, el tipo se ponga contento y después repita. Mirá las pirámides de Miami, estuve fulano en tal, me contó. Y se enoje con otro porque otro venga y le diga, no, pero no hay pirámides en Miami. Sí, sí, hay pirámides, fulanito lo contó. Bueno, tal vez contar para que no te verseen sobre las pirámides de Miami. Contar para que no te tomen el pelo. Que creo que lo que hizo ayer el obispo fue contar algo que todos sabían adelante de los que lo negaban. No está mal. Y si eso significa ser enemigo, bueno, qué pena. Pero ahí vamos a estar. Bienvenidos a la Semana del Sur. 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Y vaya que tenemos cosas, ¿eh? Créame, hay mucho, muchísimo para contar.

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10.09 en esta mañana. Vamos. Temperatura va subiendo de a poquito, ¿eh? 6 grados una décima. Sigue mucha humedad. Somos Londres. No, no somos Londres. Somos Argentina con nieblina, dijo la tía. Sí. 6 grados una décima la temperatura. La sensación térmica, 4 grados 1. Abrigate. La humedad del 100%, la presión de 1022 hectopascales, viento del sur a 10 kilómetros por hora, visibilidad muy, pero muy reducida. Sacá la pata de ahí, sacá la pata del acelerador, que no queremos que sea noticia en la mañana de hoy, ¿eh? Ay, mi Dios, mañana complicadita, le digo, ¿eh? 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Así va bien.

0: vamos. En mañana les digo, me ven por ahí un poco contestando, viajando por distintas cuestiones. Porque hay algunas novedades para ir entendiendo cosas que van pasando, más que nada. Uno de los temas principales en estos días, sobre todo después de que estuvieron por acá la familia de Erika Valdés. Erika Valdés, la policía que hallaron muerta en un puesto allí en la avenida 60, y que en un principio el caso se dio a conocer como un suicidio, y que ustedes escucharon a su papá y a sus sobrinas por aquí, a ambas. Que piden justicia y que no les cierra el relato. Una de las cosas que hablaban ellos el día que vinieron tenía que ver con el tema de la fiscal. Una fiscal que daban como muy cercana a un policía que tiene injerencia en la ciudad de Berisso. Estoy hablando de la fiscal Bravo. Bueno, el viernes se conocieron algunos detalles más que primero te voy a hacer escuchar y ver un video que subió la familia, que tiene un pedacito de la entrevista que habían hecho acá, y luego algunas conclusiones. Escuchá y mirá. A través de YouTube, de Face, nos podés ver, y si no, escuchalo por la radio, porque tal vez hasta te llame la atención. Esto decía la familia después de conocerse noticia. La fiscal dejó el caso. Escucha.
1: La fiscal que tiene a cargo el caso, que es Virginia Bravo, sí, tiene una relación familiar casi directa con Ariel Casco, que es un comisario de poder alto dentro de la policía.
2: Hoy a la mañana se excusó la fiscal Bravo del caso de mi tía.
3: Ya sabíamos que había cosas raras,
2: pero después que se apartara del caso, aparecieron elementos claves para la investigación.
4: Las imágenes de las cámaras que habían sido solicitadas,
5: para sorpresa de nadie, muy poco claras,
4: muestran que hay dos personas que llegan al módulo antes de la testigo, quien minutos después aparece y prende la luz, encontrando a mi tía Erika tirada en el suelo. Minutos después de este suceso, vuelven a aparecer dos personas que sin ayudar se van.
6: Los resultados de las pericias que se hicieron ese 9 de abril en la garita de 60 y 139.
7: Después de una declaración que se hizo hoy, que consta de que mi mamá recibía amenazas de otros oficiales,
8: se excusa la fiscal.
2: Sabemos que no fue suicidio.
9: Estamos hablando de femicidio.
10: O en todo caso, de homicidio.
11: Justicia por mi hermana.
12: Justicia por mi sobrina Erika.
13: Justicia por Erika.
14: Justicia por mi mamá.
15: Justicia por mi prima.
16: Justicia por mi prima.
17: Justicia por mi hermana.
18: Justicia por mi tía.
19: Justicia.
20: Justicia por mi tía Erika.
21: Justicia por Erika.
22: Justicia por mi hermana.
23: Justicia por mi amiga.
24: Justicia por mi amiga.
25: Justicia por mi tía.
26: Justicia por Erika.
27: Justicia por mi prima Erika.
28: Que quiero, nieta querida, que esté en mi corazón, que nunca se vaya.
0: Este es un video, por un lado emotivo, que hace la familia, pero por otro lado muy informativo. Tres puntos clave, si quieren, vamos a recapitular de este video. Lo primero, la fiscal, que se aparta del caso. No hay todavía, por lo menos hasta lo que supimos, no hay fiscal a cargo del caso. Una investigación que sigue caratulada como suicidio al día de hoy, pero que ya está dando muchas pautas para no serlo. El segundo punto que cuenta la familia, el primero es, no hay fiscal. La fiscal Bravo se excusó, es decir, presentó ante el tribunal diciendo, yo no puedo investigar esto porque Y habrá dado su motivo, no lo conozco, tal vez la cercanía esta que hablaba la chica, o complejidad, o porque no se siente en condiciones, un fiscal lo puede hacer. Un fiscal puede decir, yo esto no lo quiero investigar, no lo puedo investigar, porque o tengo cercanías, o lo que sea. No conozco la excusación de la fiscal, pero sí que está excusada. O sea, que ya no es más la fiscal. Creo que esto se presentó jueves a la mañana, viernes, ya para el otro día en tribunales. Viernes hay muy poca actividad o actividad esencial, hay turno solamente, lo que se llama oficina de turno, UFI de turno, pero no hay manera de nombrar a una directa. Calculo que hoy o mañana, a más tardar, la justicia pondrá una fiscal a cargo o un fiscal a cargo para seguir con esta investigación, en donde hay dos datos nuevos muy importantes. El primero, la familia habla de una cámara que habría aparecido, me habían contado a mí, sobre una cámara de YPF muy lejana, pero que apuntaba para ese lado, que podía tomar algún tipo de registro. Bueno, aparentemente el registro que toma esta cámara es de la garita, de una luz que se enciende, que es lo que dijo la testigo, que había encendido la luz de la garita. Mostraría también dos personas, o la figura de dos personas anterior a que se prendan las luces, y también dos figuras posterior a la llegada de esta testigo. Esto serían cámaras. Y aparece otro elemento más que da cuenta la familia, y es la declaración de alguno de estos compañeros diciendo Erika estaba amenazada. A Erika la habían amenazado. Lo cual se transforma en un dato no menor a esta altura. ¿Está claro esto? Esos son los dos datos relevantes al día viernes. Hasta el viernes, estos seguirán los datos relevantes. Estoy hablando desde muy temprano con la familia de Erika Valdés. Porque le llegó esto que voy a mostrar en pantalla. Aquellos que tengan Face, aquellos que estén a través de YouTube, van a poder ver esto que le llegó. Lo muestro por acá. Tengo la autorización de la familia para mostrarlo. Es un sobre, papel madera, sobre grande de estos de oficina, que dice hacer llegar a la familia de Erika Valdés. Recién hice una pregunté, no hice, pregunté simplemente a la familia y a otra gente cómo había llegado esto. Llega a través de un conocido de un conocido. Es decir, quien lo dejó no fue directamente a la familia, fue a alguien que sabían que podía llegar a la familia. ¿Está claro esto? Esto es algo que le llega a la familia a través de terceros. De hecho, primero lo ven estos terceros. No puedo contar o no voy a hacer todo el relato. Yo quiero decirles que aparecen, esto es, son dos hojas, estoy mostrando una solamente, porque obviamente esto tiene cuestiones técnicas que habrá que cotejar. La familia me estaba contando recién que ya había empezado a hacer público esto. Quiero mostrar solamente una primera partecita, sin develar asuntos que tal vez tengan que ver con la causa. No quiero dañar esta cuestión, pero tengo autorización para mostrar cierta parte de esto. Y sobre todo quiero mostrarles el inicio de esta nota. A ver si puedo, perdónenme, estoy tratando de encuadrar esto para que lo puedan ver. Por ahí tal vez. ¿Qué dice por acá? Informaciones para la causa. No importan nuestros nombres. Así arranca esta nota. No importan nuestros nombres y nuestros apellidos. Lo importante es la colaboración hacia una compañera. La subteniente Valdés cumplía función de encargada de cuarto de su turno, siendo responsable del diagrama junto al oficial de servicio las recorridas de los móviles de todo Berisso. Así arranca esta nota. Esta nota que fue acercada, si no tengo mal la información, en la jornada de hoy o en la noche de ayer, como temprano, a la familia. ¿Por qué no voy a mostrar todo? Porque me imagino que primero habrá que hacer una presentación judicial. Porque hay nombres. Marcelo está escondiendo. No queremos entorpecer la causa, y además porque hay que ver, y tendrá que ver la justicia, la veracidad de esto que llegó, reitero, en las últimas horas a la familia. En esta nota aparecen varios nombres. Varios cargos y una historia que habla de un entramado de la cual Erika habría sido testigo, y que según el que escribió esta nota podría haber sido el motivo de su asesinato, no suicidio. Confirma esta nota, aparentemente escrita por un colega o compañero, porque así la llama compañera, y tiene todos los, ¿cómo decirlo?, todos los modismos policiales para relatar la nota. Está relatada como si fuera un parte. ¿Se entiende esto? ¿Cómo está relatada la nota? Como si fuera un parte. Uno que lee parte, no te digo. Sí, no, todos los días. Uno lee parte, sabe más o menos los modos que tienen los partes, cómo se escriben, cómo. Bueno, tiene muchos modos de parte. Y llama compañera, por lo cual uno debería inferir que esto lo escribió alguien que conoce al menos de las fuerzas. Habla de un entramado que tiene vistas hasta económicas. Habla de supuestos movimientos extraños en cuanto a la función de Erika Valdés. Movimientos extraños en el sentido de la sacaron de acá, que estaba bien, que no te había motivo para sacarla, de acá la sacaron. Y la sacaron porque no entró en esto. Es básicamente lo que está diciendo la nota. Una nota muy cruda, muy cruda. Que nombra gente. Que en algunas partes habla de directamente del caso. Dice, por ejemplo, que también sabemos que cuando ocurrió el hecho en el que nuestra compañera resulta herida sin saber qué había pasado, pero con el protocolo que tenemos en cuenta siempre por naturaleza propia de nuestra función, no se preservó el lugar del hecho, ya que entraban y salían del lugar, porque la preocupación no era establecer qué había pasado con nuestra compañera, sino ver el estado del libro de guardia, ya que en el mismo se hacían figurar, habla de efectivos fantasmas. Estoy leyendo parte, no quiero, reitero, entorpecer lo que seguramente esto va a ser parte de la investigación. Yo le agradezco a la familia Valdés la confianza, porque me lo pasaron y me permiten ir con ellos en este sentido de búsqueda, ¿no? En otro párrafo dice: mientras Erika luchaba por su vida en el hospital local, los superiores trataban de tapar toda la información que podían comprometerlos. Y de la nada aparece la foto de una carta que no fue vista por ninguna de las personas que arribaron en primera instancia al lugar de los hechos. Bueno, esto es algo que había dicho ya la familia. Esto no aporta, sino que lo que trata de hacer es confirmar algo que la familia también dijo. La testigo no vio carta, las chicas que llegaron primero con el patrullero, que son las que las cargaron, tampoco vieron ninguna nota. La nota apareció después. Bueno, acá también. Acá también. Hablan de algunas cuestiones que no coinciden. Por ejemplo, los horarios. Siempre hablan de la compañera. Siempre hablan de la compañera. La compañera, la compañera, la compañera. Evidentemente, quienes enviaron esto forman parte de.

imprescindibles como el dermotest que iban a establecer si Erika se disparó o le dispararon, la estiraron por la existencia de la supuesta carta. La pericia caligráfica fue descartada para fin de año porque le consultaron al hermano en el hospital si era la letra de Erika, y en el estado de nerviosismo que se encontraba, refirió que sí, siendo que estaba viendo dicha carta en una foto a través de un celular y no la carta física, pudiéndose establecer al comparar la letra de la carta con la letra del libro de guardia completado por Valdés. Y cierra esta nota, a ver si se los puedo mostrar también esta parte. Les reitero, esto llegó hace minutos nada más. Estoy mostrando algo que no tiene mucho tiempo dando vuelta. Esto llegó, reitero, hace minutos nada más. Discúlpenme, voy acomodando acá para que ustedes puedan observar la parte final de esta nota. Quiero que la puedan ver y se las voy a leer también, obviamente. Dice por acá: somos las voces de sus propios compañeros que no pueden hablar porque tenemos familias atrás y necesitamos el trabajo. Esto es Berizzo. Hoy, después de tanto pedir auxilio y denuncias anónimas a la fiscalía y asuntos internos que quedaron en la nada o en arreglos, este es el resultado. Con tristeza, policía bonaerense de Berizzo. Justicia por Erika. Reitero esta última parte. Somos las voces de sus propios compañeros que no pueden hablar porque tenemos familias atrás nuestro y necesitamos el trabajo. Esto es Berizzo. Hoy, después de tanto pedir auxilio y denuncias anónimas a fiscalía y asuntos internos que quedaron en la nada o en arreglos, este es el resultado. Con tristeza, policía bonaerense de Berizzo. Bueno, habrá que ver, en un principio, yo reitero, esto les llegó a los familiares, si no me equivoco, o en la noche de ayer o en la mañana de hoy, no más tiempo que este, llegó a través de terceros. Esto también lo tengo confirmado, no fue una entrega directa a la familia, sino que a través de allegados y allegados llegó esto, en el medio de una causa que hoy no tiene fiscal, en el medio de una causa que, después de la de haber escuchado las declaraciones que hizo la familia aquí, aparecieron casi mágicamente, le diré, cosas que no habían aparecido. Entre ellos, las cámaras estas que mostrarían, según lo que cuenta la familia, a personas moviéndose muy cerca del lugar donde estaba Erika, donde Erika fue hallada herida gravemente de bala. Dos personas que aparecen antes que la testigo, que aparentemente también serían las mismas que aparecen después y que la testigo da cuenta de ellas, diciendo: se acercaron dos personas, les pedí ayuda y se fueron. Bueno, justicia por Erika es la frase. Y hoy aparece esta carta anónima, esta nota anónima, que veremos en qué resulta. Veremos cuál es la postura que toma la justicia para arrancar a

por muy corto plazo, a exiguo caso tienen que nombrar un fiscal, si no, ¿quién investiga? Digo, teniendo pruebas, teniendo esto, teniendo lo otro, teniendo aquello, teniendo... Bueno, pero si esas pruebas no son presentadas ante la justicia y si no hay fiscal, ¿a quién se la presentamos? ¿Quién lleva adelante la causa? Para empezar, hoy, mañana, más tardar, debería haber ya nombramiento de fiscal para seguir con esta causa. La segunda cuestión es esto que se va amontonando. Bueno, y ver, en definitiva, si esto que han mandado es algo para distraer o algo cierto. También pongo el ojo en esto. No significa que esto que apareció es la total verdad, la total... No. Reitero, esto apareció ayer, hoy en la mañana, por medio de terceros a la familia. Bueno, habrá que investigar esta cuestión. Si es algo que viene a traer más luz a una causa que ya está enquilombada, una causa que ya va a presentar dudas por todos lados, ya nos presenta dudas por todos lados, o si esta carta es simplemente para desviar algún otro motivo, alguna otra sospecha que también tiene la familia. Que también tiene la familia. Bueno, el caso Erika deja mucho en este repertorio y en este abismo que tiene la justicia y que prontamente van a tener que empezar a andar. No queda otra. No queda otra. La familia necesita respuestas. Creo que a esta altura todos necesitamos respuestas. No sé qué les pasa a ustedes con este caso, pero me parece que a esta altura nadie puede creer en nadie si una causa como esta sigue así en la nada. Justicia por Erika. Nuevas apariciones. Inmediatamente queremos un fiscal. ¿Y después? Y después queremos la verdad. Y después queremos la verdad. Veremos si en estos días podemos hablar nuevamente con la familia, que está muy dispuesta a hablar, respetando nosotros obviamente los tiempos, tiempos judiciales, tiempos de dolor, tiempos de todo este tipo, pero estamos muy cerca y estamos contándote qué está pasando con esta causa que no se terminó, que por el contrario, recién parece haber empezado. 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
1: pasar. 11 menos 10. Ya de esta mañana va levantando un poquito la niebla, un poquito, No mucho, tampoco la locura. La nieblina se va, pero no hay sol, no hay nada. Temperatura para esta hora, 6 grados 7 décimas. Sensación térmica, 5 grados 3. Marca el Servicio Meteorológico Nacional. La humedad toda, la que hay, 100%. La presión de 1023 hectopascales, viento del sur. A 8 kilómetros por hora, la velocidad. La velocidad la tenés que bajar. Igual que la visibilidad, que está baja. Sí, sí, no queremos que sea noticia. La máxima para hoy, te la dije, ¿no? Para hoy martes, 15 grados. ¿Llegaremos? Sí, sí, deja que salga un poco el sol, señor. Saque un poco la nieblina, señor. Bueno. 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

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Bueno, mensajitos de ustedes al 221-507-0217. Allí nos vamos comunicando. Por acá que me dice, hermosa fiesta ayer en Capital. Yo veo toda la comida tradicional y pensaba, ¿para qué trabajé tanto, no? Si no puedo comprar ni un pastelito. Y así como yo, los jubilados estamos muertos en vida. A luchar por la juventud, que es la esperanza que nos queda de este gobierno. Perdón, hoy estoy muy enojada. Es triste no tener lo básico, dice Lili. Sin lugar a dudas, creo que el pensamiento que hoy tiene Lili es el que tiene mucho. Pero a no comerse la desesperanza, a no comerse la desesperanza. A no comerse esa desesperanza que también algunos nos quieren vender, de ya está todo podrido. Sobre todo aquellos que votaron a este gobierno y que ahora se hacen los distraídos diciendo son todos iguales, que esto es lo primero que te dicen cuando le decís, loco, te avisamos que este te iba a matar. Y lo primero que te dice es todos iguales. No, no son todos iguales. Hubo una época en que podíamos comprarlo bien, mal, regular, pero no es lo mismo el micro a 120 pesos que el micro a 1200 pesos. No es lo mismo. No es lo mismo la luz a 2000 pesos por mes a tener la luz a 60, 70 mil pesos por mes. No es lo mismo. No es lo mismo. Cuando me dicen son todos iguales, no, no es todo igual. No es todo igual. No es lo mismo la carne a 1200, 1300, 2000 pesos que la carne a 14.000, 15.000. Entonces no es lo mismo. No es lo mismo. Y no hay que comerse esta desesperanza que tratan de mandarnos. Hay muchas cosas positivas también para tener en cuenta. Yo ayer puse en mis redes, perdón, esto no es autobombo ni autopropaganda, es simplemente contar lo que está sucediendo y a veces contar lo que pasa a través de ustedes, a través de este programa. Ayer puse en mis redes, al mediodía fui a llevar la última caja de pañales que nos quedaba, de la gente de Super Pañales, que una vuelta habíamos pedido, habíamos hecho un pedido al aire y por ahí andaba mi amigo el Chueco Maldonado, rápido para el servicio, rápido y servicial, mi amigo el Chueco, hombre de camión, hombre que nos escucha a la mañana, rápido, ten un amigo ahí con una pañal, ese loco, va, andale, ponete las pilas, mirá, estamos con esto, a ver si nos da una mano, y los flacos de Super Pañales nos trajeron, los que necesitábamos y algunos más. Bueno, ayer los que nos quedaban, que eran pañales de adultos, se los entregué a una mamá que tiene una hija con una discapacidad y cuya obra social ha decidido, por obra y magia de la obra social, con este permiso que les ha dado el gobierno de decir qué cosas tienen que brindar y qué cosas no, le sacó la obra social lo que le daba para los pañales. ¿Cuántos pañales usa la hija por día? Te da 2, 3 pañales porque necesita, sufre una cuadriplegia, una nena de 15 años de edad, con la cual la familia va luchando en el día a día. Bueno, se quedó sin pañales. Y ante ese pedido, bueno, me vine hasta acá, hasta la radio, lo llevábamos. Agradezco al chofer de la línea 202, que ayer no había micro, una cosa, cada vez menos micro. Bueno, me trajo hasta acá a la J y me esperó ahí un cachito. Hay que salir con caja y todo, salir con la caja de nuevo a llevárselo a la gente. Saben que no tengo auto, que lo hago en el micro, así que fuimos. La gente, le agradezco al chofer también, como la gente de Super Pañales. Esos gestos, pequeños gestitos solidarios, te muestran dónde estamos. No, que no hay que comerse la desesperación. No hay que comerse el todo está mal y no va a mejorar. No, no, no, no. Mientras haya tipos como el chofer que dice, che, loco, ¿dónde va? No, tengo que buscar una caja. Bueno, te espero, dale. Tarda un minuto en esperarme, pero tiene el gesto. O la gente de Super Pañales o el Chueco que escucha y dice, che, loco, yo tengo un amigo, lo voy a llamar, che, tenés que colaborar con esto. Y la gente de Super Pañales diciendo, bueno, sí, dale, vamos a colaborar. Y te dice, vamos a llevar un poquitito más porque seguramente hay otro que necesita. Y siempre hay alguien que necesita. Y entonces, amiga Lili y a todos los que están del otro lado, no se coman que todo está mal. Siempre hay gestos que te muestran que por eso no se cae la Argentina. No se cae justamente por estos gestos, por estas cuestiones, por esta gente que está
del otro lado. Y uno pone los pañales, el otro pone el viaje, el otro pone la espera, el otro pone el comunicarte que hay alguien que necesita, y siempre eso es la cadena. Esa es la cadena que se forma. Por eso, no se coman la desesperanza, mi estimada Lili. Discúlpeme, estoy filosófico. Un ratito, ¿eh? Después comparto con ustedes, yo tampoco comí locro ni nada por el estilo, ¿eh? En casa, a esta altura 26, hay torta frita, ¿eh? Pero no le estoy diciendo en chiste, le estoy diciendo en serio. En casa nos fijamos si tenemos para el boleto, a esta altura del mes, ¿eh? Como todo. Por acá, a ver, ¿qué me dice? 221-507, me dice, la encontraron con un disparo, ¿en qué parte del cuerpo, Erika? Bueno, en un principio, y esto lo cuento porque lo hablamos en su momento con la gente de la radio, en un principio, cuando apareció el tema de esta chica, lo primero que nos dijeron es, se suicidó. ¿Quiénes nos dijeron? Bueno, las fuerzas policiales, cuando nosotros empezamos a investigar, apenas nos avisan del tema, se suicidó. Bueno, ¿cómo? Tiene un disparo en la panza, nos dijeron, en un principio. Obviamente eso causó cierta duda, yo ya he comentado por qué me causó cierta duda. Esto, nadie, es muy raro a que alguien se suicide con un disparo en la panza, primero porque te quema por dentro, es agonizante, y alguien que quiere terminar con su vida la termina rápido, no hace estas cosas. Pero después nos habían dicho, después se apareció, cuando dijimos qué raro, apareció, tenía un disparo también en la cabeza. Bueno, está bien. Así aparece. Después en la pericia se conoce que solamente había un disparo. Que solamente había un disparo. Y es ese disparo de la panza. Que está, para ser más preciso, y según lo que cuenta la familia de la pericia y lo que habla, cuenta el abogado, está en un costado, no está directamente en el medio del estómago, sino que está en el costado del cuerpo. Se hablaba después de un disparo en el hombro, no, tampoco. La gente del hospital, todos dan cuenta de un solo disparo, que es el disparo que está en la parte del costado del estómago. Ese sería el único disparo que hay. Por acá también, a ver, voy con mensaje. Buen día, Marcelo. Si Erika era encargada de tercio, me dice también alguien de policía. Si Erika era encargada de tercio, no sé qué es tercio, nunca podría estar sola cubriendo un módulo. No sé, si me explica qué es un tercio, qué es esto encargada de tercio, yo se lo voy a agradecer. No tengo el conocimiento. Discúlpeme mi brutez, mi burrera. Pero bueno, tal vez usted me sepa explicar. El encargado, como bien dice la palabra, supervisa funciones menores. Ahora bien, si Erika circunstancialmente quedó de encargada por decantación jerárquica y vio tercio, es el turno del servicio. Ah, muchas gracias. O sea, si Erika era encargada, dice el comentario, de los turnos del servicio, nunca podría estar sola cubriendo un módulo. El encargado, como bien dice la palabra, supervisa funciones menores. Ahora bien, si Erika circunstancialmente quedó de encargada por decantación jerárquica y vio cosas que no quiso encubrir, es verosímil que haya motivos para perjudicarla. El tema de los efectivos que pagan a la jefatura para no ir a trabajar es cierto, me dicen por acá. Bueno, yo no di ese dato. Este dato lo está dando este amigo. Pero confirmo que ese dato también figura en la nota que aparece. También figura en esa nota. El dato de que habría efectivos que pagan para no trabajar. ¿Qué es pagar para no trabajar? Bueno, yo te hago contar las horas, vos me das la mitad de lo que va a cobrar, me lo da a mí. Bueno, este escrito que llegó, que habrá que ver su veracidad. Insisto en esto, no es que lo que dice el escrito pasó. No. Es una parte investigativa. Investigativa, que habrá que investigar.
Y vio cosas que no quiso encubrir, es verosímil que haya motivos para perjudicarla. El tema de efectivos que pagan a la jefatura para no ir a trabajar es cierto y comprobable con solo mirar los libros de guardia, pero llamativamente la justicia en cabeza de los fiscales nunca investigan las denuncias. Desde la debilidad y la soledad es muy difícil enfrentar el cáncer de la corrupción policial. Justicia por la compañera Erika Valdés y toda la fuerza para su familia. Muchas gracias por difundir este tema. Nada que agradecer, me parece que es un tema importante que tendrán que dar también explicaciones. La familia ya lo puso, porque por ahí me preguntaban si era con nuestro medio solamente que estaban hablando, o si había otros medios. Bueno, la familia acaba de hacerlo público. Tengo por lo menos de uno de los familiares, hace 40 minutos publicó esto. Yo lo tengo desde hoy tempranito. Anoche me habían comunicado algo, pero bueno, hoy desde muy temprano lo tengo. Dice: buenos días, gente. El día de ayer se comunicaron con nosotros haciendo llegar esta carta, que es lo que le mostré. Agradecemos a cada persona que intenta ayudar, siendo detrás de un papel o un perfil. Es de gran ayuda para nosotros. Cualquier tipo de información, por favor, comunícate con nosotros. Nosotros te vamos a cuidar. No se callen, estamos buscando justicia por Erika. Esto lo publicó uno de los familiares con parte de la carta. Parte de esta nota que yo les conté que estaba. O sea que si es para todos los medios, sí, pues cualquiera que lo quiera ver, ahora la puede ver porque está en las redes sociales. Está en las redes sociales. Y calculo que habrá que dar explicaciones de todo esto. Habla algunas cosas en ese escrito, como que, por ejemplo, las partes en las que está dividida la ciudad de Berisso desde la época de Nedela para acá son 13. No me acuerdo cómo se llaman, ya me voy a acordar cómo se llaman las 13 partes. Antes eran 19. Habían llegado a ser 24. A ver, alguien de la policía me puede ayudar. ¿Cómo se llamaban estas partes? ¿Cómo se llaman estas partes en las que está? Cuadrículas. Perdón, ahí está. Ahí me acordé. Cuadrículas. Hubo un tiempo que eran 24 cuadrículas. Fueron bajando en la etapa de Nedela. Creo que era Scheidegger, el jefe de policía, el jefe de estación, el abogado comisario Scheidegger. Se bajaron a 13. Yo en ese momento pregunté por qué. Y el motivo era que no había patrulleros. O sea, subían o bajaban la cantidad de cuadrículas dependiendo solamente de la cantidad de patrulleros que había. Entonces, como había muchos patrulleros rotos, habían definido la cantidad de cuadrículas en 13. ¿Qué es una cuadrícula? Una cuadrícula es lo que tiene que recorrer el patrullero. Patrullero de que no es de comisaría. Las comisarías solamente estaban para recibir denuncias y hacer actuaciones, ir allanamiento, etcétera, etcétera, etcétera, denuncias que ya estaban hechas, y el patrullaje quedaba a cargo del comando de patrullas. Creo que esto sigue siendo así. Sigue siendo así. En esta época se bajaron a 13 las cuadrículas. Cada vez que vos bajás la cuadrícula, lo que haces es que el recorrido del patrullero sea más grande. Imagínate que había un patrullero en aquella época, nosotros contábamos, había un patrullero que tenía la cuadrícula de la 30 para allá. Bueno, el tipo tenía que recorrer Barrio Banco, el asentamiento, Juan B. Justo, Barrio Villa Zula, Santa Teresita, Los Talas hasta el Camino Real. Imagínate todo el vueltón que era. Cuando el tipo pasaba por tu casa, iba a tardar hora y pico o 2 horas en volver a ese lugar. Nosotros decíamos, bueno, es un patrullaje medio complejo, no es que pasas cada media hora, cada 20 minutos.
pasar cada hora, cada dos horas, porque se iban volviendo muy grandes. Esta nota habla de que en algún momento se bajaron de 13 a 6. También es una cosa para explicar. 6. 6 cuadrículas significa que hay un móvil que tiene que recorrer desde la 23 hasta el Camino Real. Nada, es un patrullaje. Tiene que tener suerte la policía para engancharlo justo ahí. Si no te dejo pasar, si vas a volver, tengo 2 horas y pico, 3 horas para robar, si no vas a volver hasta ahí. Se entiende esto que digo, ¿no? Y sobre todo si hay una llamada de por medio, imagínate, están robando en la calle 21. Y el de la que está en la calle patrullando la 23 tiene que ir hasta la 21. Se deja esa cuadrícula toda vacía. Hablar de 6 patrulleros nada más es hablar de casi un abandono policial. Bueno, esta nota habla de eso también, ¿eh? Habla de eso también. Reitero, habrá que ver cuánto de esto es factible y se puede comprobar y se puede saber. ¿Está claro? No es que, porque está escrito en una nota, es así. No. Habrá que ir a investigar los libros, lo que sea que haya que ver. Ahora, si esta chica estaba encargada, como dice acá, de repartir los turnos, que eso se llama tercio, si estaba encargada de repartir los turnos y de golpe dice, che, ¿cómo? Pará, 6 patrulleros, ¿cómo 6 patrulleros? Don jefe, escúcheme, ¿cómo 6 patrulleros? Sí, vos metés 6 patrulleros. No, ¿cómo voy a meter 6 patrulleros? Una vergüenza, tienen que bajar los demás. Y se opuso a eso. Esto es lo que algunos están diciendo, bueno, emotivo. Emotivo. ¿Qué dicen otros? Bueno, esta implementación de policía fantasma, hablan algunos de tipos que pagan y dicen, bueno, está haciendo horas en tal lado, no está. ¿Y cómo se reparte eso? Porque va a repartir o deja parte del sueldo. Y bueno, hay que comprobarlo. ¿Cómo lo hacemos? Bueno, anda a mirar los libros a ver si están. ¿Qué dicen? ¿Qué cuentan? Y si esta chica se vio opuesto, es un motivo. Y sí, también en algún momento se habló un motivo de un presunto novio. No es que se habló. Está la pista también de eso. Bueno, habrá que ver cuánto de esto es cierto. Lo que sí es importante para contar es que cada vez se aleja más de la hipótesis del suicidio. Esto también queda claro. Habrá que ver por dónde va, pero cada vez se parece alejarse más. Parece alejarse más. Con respecto al resto de los medios, bueno, hasta acá no son muchos los que se meten, porque siempre meterse en estos temas es peligroso. Nosotros vamos a acompañar a la familia y vamos a contar las cosas que tenemos que contar y cómo las tenemos que contar, obviamente. No somos los más guapos, no soy el más guapo ni el más bravo del mundo, pero sí vamos a mantener este equilibrio de decir, ¿está esta nota? Sí, ¿es cierta? No sé, que la investiguen. Yo lo que quiero es justicia, pero también lo que quiero es que inmediatamente alguien nombre un fiscal. ¿A dónde vas a presentar esto si no tenés fiscal? ¿Se entiende esta historia, no? Espero que sí. ¿Dónde lo vas a presentar? La justicia no puede ser tan lenta, tan lenta. Sobre todo en este caso, que reitero, parece alejarse cada vez más del tema del suicidio que dijeron en un primer momento. Parece cada vez estar más lejos de esa hipótesis de suicidio del cual se habló en un primer momento. 221-507-0217, allí nuestra vía de comunicación.

dato más. Yo obviamente todos los tomo con pinzas, no voy a leer todo al aire, porque hay veces que bueno, nada, hay que comprobar absolutamente todo lo que se dice. Pero, mira, si hubiera más condiciones, la pregunta es cuántos hablarían. Si la justicia fuera seria. Si la justicia fuera seria. Si no, uno no creyera que siempre puede haber un entongado que te puede perjudicar, ¿cuánta gente más hablaría de esto? ¿Cuánto más fácil sería descubrir qué pasó? ¿No? Porque vas, te presentás y hablas. Fíjate el temor de muchos. La gran mayoría de los que hablan, de los que he hablado, la gran mayoría te dice: no quiero, no me nombre, ojo con esto, ojo con aquello. Ojo, todo el mundo te dice lo mismo, ojo. Bueno, nosotros vamos a seguir hablando de esto. Perdón si a alguno le molesta. Y si pasa algo, ya saben quiénes son. Son los mismos culpables. Mira qué sencillo que es el asunto. No tiene mucha vuelta. Vamos a seguir acompañando a la familia, acompañando la causa, como corresponde, hablando con todo el mundo. Esto no es bueno contra malo, ni hablando con todo el mundo. Pero acompañar para que usted también sepa hoy. Que esto no se sepa, me parece que genera en la mayoría de los vericenses inseguridad. Hay que sacarse eso de encima, rápidamente. Y un agregado más. Y se ensucia gente que por ahí no tiene que estar sucia. También, ¿se entiende esto? La duda hace que también haya cosas que vos decís. Bueno, pues, y esto, pero yo por qué me lo morfo, como es alguno de los oficiales, pues nosotros por qué todos, yo no. Bueno, también está eso, 221-507-0217. Ahí nuestra vía de comunicación. Oh, tengo que meter tanda. Bueno, a la vuelta arranco, Tanta noticia, tanta cosa para contarse. Tanto tipo enojado, che, porque dijimos que entregaban una bolsa. Pero entregan una bolsa, no es una cuestión que nosotros quisimos decir porque sí. No. Entregan una bolsa. Sí, de mercadería estoy hablando. Claro, ¿de qué pensaste vos? No, de mercadería. Y si usted ya recibió, no va a recibir de nuevo. Pues dos bolsas son mucho. Más a ver si se me empacha con dos paquetes de polenta. No sé. Ahora, a la vuelta. Espéreme. Sí, los chinos siguen construyendo, siguen armando ahí los chinos. No, a la vuelta.

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11:26 minutos ya en esta mañana. Temperatura para esta hora, revisemos, dale. Repasemos, 7 grados 3 décimas. Así lo marca el Servicio Meteorológico Nacional. 6 grados 5, la sensación térmica. La humedad del 100%, la presión de 1023 hectopascales, un viento del sur. A 6 kilómetros por hora, mantiene el fresquete, le digo. 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Bueno, 221-507-0217. Allí nuestra vía de comunicación. Bueno, a ver, metemos un último momento.

Bueno, declaración exclusiva. Declaración exclusiva para Infobrizo, para la mañana de Radio Sur. Hace un momento nada más pude hablar con el jefe de estación de la ciudad de Berisso, el comisario Fernando Díaz, a quien le consulté sobre esta nota que ya es pública. Ya la familia ha publicado la nota en las redes. Como siempre, y por una cuestión de la profesión, vas a buscar todas las opciones y todas las campanas. Hace un momento me pude charlar con él. Estaba, según lo que me comentó Díaz, el comisario Díaz, estaba saliendo de Fiscalía, donde obviamente se puso a disposición y puso en disposición, según sus palabras, todo lo concerniente a los libros de guardia y al lobo, que sea, que tengan que investigar. Le pregunté sobre la nota que llegó a la familia de Erika Valdés, que es esta nota que te contamos hoy. Fue tajante en la respuesta. Lo primero que me dijo es todo mentira. Están los libros de guardia y todos los libros para cotejar esto. No puedo hacer una presentación por injurias porque nadie firma la nota. Dice, porque si alguien lo hiciera, arrancaría las acciones legales. Pero esto es ensuciar por ensuciar. Estas fueron las palabras de el comisario Fernando Díaz, hoy jefe de estación aquí en la ciudad de Berisso. Me dio un dato que voy a preservar hasta que la familia lo conozca. Estaría ya el dermotest. Que le deberían haber hecho ya en un principio a esta chica. Veremos que la familia se entere y lo comunique. Él me comunicó, obviamente no es oficial porque me lo está comunicando

son policías fantasmas o policías que figuran en un lugar y que no cumplen funciones y que repartirían la plata que se les debe pagar con los jefes. Eso, de eso habla la nota, entre otras cosas. Bueno, reitero, recién hablé, tuve la oportunidad de hablar con el jefe de estación, Fernando Díez, y me desmintió categóricamente. Me desmintió categóricamente todas estas acusaciones. Reitero, me hizo un asterisco, un llamado de atención, si querés, a esto de si lo firmara alguien, iniciaría acciones legales. No puedo hacerlo porque es anónimo. Pero es mentira todo lo que dicen. Reitero, esto fue hace minutos, es la palabra de el jefe de policía. No puede obviamente salir al aire, esto nosotros los que trabajamos en los medios lo sabemos. Para poder hablar y demás tienen que pedir una autorización al ministerio. Es muy engorroso, la verdad, que hacer hablar a un policía, salvo que lo enganches en el medio del operativo para poder salir a hablar, siempre es muy engorroso, porque tienen que pedir autorización, permiso, etcétera, etcétera, etcétera. Por eso me decía, no puedo salir al aire, pero esto fue, yo cuento lo que me acaba de decir. Las dos cuestiones principales. Lo primero sobre esta nota, me comenta tajantemente que es totalmente mentira, que pone a disposición y que acaba de poner a disposición de la fiscalía, que estaba allí todo el material que se requiera para demostrar que no es cierto. Y lo segundo es, no va a iniciar obviamente acciones legales porque no tiene autor la nota, si no lo haría. Esta es la postura y esto es palabra oficial de el comisario, hoy jefe de estación, Fernando Díez, con quien tuve la oportunidad de comunicarme hace un rato nada más. Hace un rato nada más. Tampoco puedo poner audio, nada, porque entramos en un problema que no. Es esto de tener autorización para hablar o no hablar. Es simplemente enough. Pero quería comentárselos, porque así como escuchamos todas las partes, y está nombrado en esta nota, sería bueno tal vez leerla a la nota, para que ustedes más o menos entren en por qué le preguntamos a Díez. La nota que le llegó a la familia dice lo siguiente: esta información es para sumar a la causa. No importan nuestros nombres y apellidos, lo importante es la colaboración hacia una compañera. La subteniente Erika Valdés cumplía función de encargada de cuarto de su turno, siendo responsable del diagrama junto al oficial de servicio, las recorridas de los móviles de todo Berisso. Por cuestiones de amiguismo, la oficial de servicio, oficial ayudante, da un nombre. Yo voy a obviar los nombres por una cuestión legal. ¿Está claro? Voy a leer lo que dice. Por cuestiones de amiguismo, la oficial de servicio, oficial ayudante, la desplaza de dicha función sin haber cuestión alguna, porque en lugar suyo a la sargento da otro nombre, disponiendo entre ambas que Valdés cumpliera su servicio sola en el módulo de 60 y 139 a modo de castigo. Es decir, lo que dice es, estaba a cargo de eso, la sacaron por cuestiones de amiguismo, según lo que cuentan, y como venía hinchando, como castigo la mandan allí al módulo. Esto es lo que dice esta nota. Hecho avalado por el comisario, jefe del comando de

0: Erizo, días antes de su deceso. O sea que todo esto lo avalaba el jefe del comando de patrullas. Que cuando esta nueva función le fuera noticiada a Erika, ella nos comenta que se presentó ante el jefe de estación de policía de Berisso, el comisario inspector Fernando Díaz, al sí lo nombro porque fue con quien hablé, a plantearle lo sucedido pidiendo ayuda, quien no le prestó importancia alguna pidiéndole que se retire de su despacho, saliendo quebrada en llanto por la poca importancia que le dio este hombre a su situación, lo cual su presencia debe figurar en los registros de libros Novedades de Guardia. Esto que está diciendo aquí Díaz lo acaba de desmentir para arrancar. O sea que no habría ido a ella. Que dicho movimiento de función de Valdés era extraño, ya que su desempeño en la función que tenía era intachable. Era un evidente castigo por parte de una persona en consenso con otra persona y todo avalado por sus superiores, por algo que nunca se supo. Entre los comentarios a sus compañeros más cercanos, Erika hacía referencia que debía cubrir los módulos con gente que tenía asignado los móviles, ya que a los mismos figuraban designados, le pagan al comisario y al comisario inspector en jefe la mitad de su sueldo para no ir a trabajar. Es decir, lo que está denunciando es esto que decíamos de fantasma, de policía fantasma. Lo que estaría denunciando esto es la presencia de policía fantasma que reparten su sueldo. Esto también fue negado por el jefe de estación Díaz hace un momento nada más, a quien les habla, afectando esta decisión a los jefes, que hoy en día recorran la ciudad 6 móviles solamente, cuando deberían hacerlo 13, produciendo no solo un total desamparo de los efectivos que cubren los puestos en mención, 2 solos, sino afectando la seguridad de una ciudad. Que también sabemos que cuando ocurrió el hecho en el que nuestra compañera resultó herida sin saber qué había pasado, pero con el protocolo que tenemos en cuenta siempre por naturaleza propia de nuestra función, no se presentó en el lugar del hecho, ya que entraban y salían del lugar porque la preocupación no era establecer que había pasado con nuestra compañera, sino ver el estado del libro de guardia, ya que en el mismo se hacían figurar los efectivos fantasmas que pagan para no ir a trabajar, lo que podría traerle problemas judiciales y administrativos a los jefes encargados de la seguridad de Berisso. Esta situación es similar en la totalidad de los módulos de la ciudad, ya que no los controla nadie externo y es más fácil de ocultar dichas maniobras. Bueno, esto que está diciendo acá también me lo acaba de negar el jefe de policía consultado, Díaz, sobre esto. Dijo, es mentira. Puedo mostrar y pongo a disposición todos los libros. Mientras Erika luchaba por su vida en el hospital local, sus superiores trataban de tapar toda la información que podían comprometerlos y de la nada aparece una foto de una carta que no fue vista en ninguna de las personas que arribaron en primera instancia al lugar de los hechos, pero que aseguraba enfriar una investigación, desviando todo para que quede en un suicidio. Por tal motivo, no coincide el horario del suicidio con la data de la hora de muerte de nuestra compañera, que al quedar en evidencia tanto el jefe del comando y el jefe de estación, comisario inspector Fernando Díaz, de su desinterés por sus efectivos, es que no fueron capaces siquiera de llamar a la familia y ponerse a disposición para contenerlos. Ni siquiera fueron capaces de mandar a alguien que los tenga al tanto de la investigación por la muerte de Erika. Nadie habla de eso, ni siquiera sabemos qué opinan desde la órbita municipal, como ser el secretario de Seguridad Gabriel Marote, ni el mismo intendente Fabián Cagliardi, no acercándose a la familia, aunque sea a escucharlos. Bueno, esta parte sí la confirma el papá de Erika Luis, cuando lo consultamos acá, si se había acercado a alguien o si había hablado con alguien, él nos dice que no. De hecho, usa una frase que es: nosotros no vamos a ir a pedirles a las autoridades nada, no voy a ir a pedirle escupidera. Sigo con la última parte de esta nota. La investigación desde el primer minuto fue un desastre. No se preservó el lugar del hecho, no se trabajó respecto a las cámaras cercanas del lugar, no se informó a la familia del desarrollo de la misma, las pericias imprescindibles como el termotest que iba a establecer si Erika se disparó o le dispararon, la estiraron por la existencia de supuesta carta, la pericia caligráfica fue descartada para fin de año porque le consultaron al hermano en el hospital si la letra de Erika y en estado de nerviosismo que se encontraba, refirió que sí, siendo que estaba viendo dicha carta en una foto a través de un celular y no la carta física, pudiéndose establecer al comparar la letra de la carta con la letra del libro de guardia completado por Valdés. Somos las voces de sus propios compañeros que no pueden hablar porque tenemos familia atrás nuestro y necesitamos trabajo. Esto es Berizzo. Hoy, después de tanto pedir auxilio y denuncias anónimas a Fiscalía y asuntos internos que quedaron en la nada o en arreglos, este es el resultado. Con tristeza, policía bonaerense de Berizzo, justicia por Erika. Esto que acabo de leer es la carta completa que muestra la familia, que le llegó a la familia y muestra la familia. Doy la otra voz, que es la de el jefe de estación, a quien consulté sobre este tema, y obviamente me desmiente absolutamente los dichos de esta nota. Pone a disposición, según sus propias palabras, y a disposición de la Fiscalía todos los libros que, por cierto, no se pueden alterar, no tienen que tener tachaduras ni nada, donde figura quién va, quién no va, quién está. Si un libro tiene tachadura lo podés notar rápidamente, ¿no? Hoy la tecnología nos permite ver estos cambios. Los pone, según lo que me comentó, los pone a disposición. Y también me comenta que hay audios de sus compañeros en los que Valdés habría pedido estar en los módulos, que estaba en los módulos porque Valdés habría pedido estar en los módulos para descansar. Que su situación en los módulos era porque ella misma lo había solicitado. Bueno, obviamente son dos versiones recontra encontradas. Lo que dice una y lo que dice la otra. Es cierto también que para que esta nota tenga cierta validez en la justicia, algún testigo de alguna de estas cosas tiene que haber. La nota en sí da pautas, pistas donde la justicia podrá ir a investigar. Pero en sí no es una no es una prueba. En sí no es una prueba, sino que da pautas y pistas para que investigue la justicia. Salvo que alguien se presente y diga: a ver, esto que está diciendo acá, yo soy testigo, sucedió de esta manera. Por el otro lado, la defensa que hace en este caso Fernando Díaz es el consultado, es mentira lo que dice, pongo a disposición las notas. Yo no sé qué fiscalía estará visitando, habrá ido a ver el comisario, porque no sé qué fiscalía lo tiene. Después de que Bravo se separó, no sé si hoy ya tiene fiscalía, la debería tener. Ante esto, una causa de este tipo y de este estilo, debería tener ya. No debería ser la fiscalía de turno, porque si no sería una vergüenza. No podés poner una fiscalía de turno a esto. Tenés que darle una fiscalía que pueda actuar rápidamente. Ahí me estaban comentando que es la UFI número 11. ¿A cargo de quién está la 11? A ver, los amigos, de judiciales a cargo de quién está la ONCE. Ah, Garganta, tiene razón, discúlpeme. Álvaro Garganta, bueno, estaría a cargo Álvaro Garganta ahora de la causa. Sería una de las noticias. Veremos qué es lo que pasa. Como siempre te digo, acá contamos y vamos a buscar todos los datos. No es una cuestión de show, es una cuestión de que sirva la información para ir entendiendo qué es lo que va pasando minuto a minuto con una causa que obviamente ya generó toda la duda del mundo. En esto no hay nadie que pueda decir que no. Ya generó toda la duda del mundo. Es más, estoy casi seguro como periodista que la resolución que tome la justicia también va a generar dudas, sea para un lado, sea para el otro. Pero también habrá que ver cuál es el camino que se toma. Y obviamente aquellos que estén implicados tienen que hablar. Nadie que tenga conocimiento en el uso de armas se suicida con un disparo en la panza. Es lo raro. Nos toman de boludos, dice por acá. Y lo que dice, bueno, viendo en su comisario. Bueno, está bien, esas son opiniones. Hace muchos años que existe el efectivo fantasma, yo sé, de uno que le daba la mitad del sueldo a un comisario del momento y trabajaba en la empresa YPF. Esto hace más de 10 años lo que estoy contando. Bueno, empiezan a aparecer. Obviamente, yo insisto, está todo bárbaro. Habrá que ver cómo avanza la justicia en todo esto. Acá lo importante es el avance de la justicia. Más allá de los dichos, contradichos, de lo que yo pienso, de lo que usted piense, de lo que la policía piense, los comisarios piensen, más allá de todo eso, es importante llegar a un punto en lo que la duda sea lo mínimo posible. En una causa que ya está a esta altura muy compleja, y que toma cada vez más relevancia. Y esto también es cierto. Toma cada vez más relevancia, porque nadie va a estar seguro hasta tener un veredicto en esta causa. Y esta es la realidad. Todos vamos a dudar de todos hasta que no haya un veredicto y una justicia que diga, mire, hicimos esto, acá no hay dudas, acá hay esto, gracias por todo. Hasta que eso no aparezca, por supuesto, no vamos a tener una justicia total. Y lo que estamos buscando todos por aquí es justicia por esta chica y justicia para todos. 221-507-0217, nuestra vía de comunicación. Tandita, la última, y vamos, dale.
1: Muchas gracias.

0: Chao, gracias. Muchas gracias.
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un programa intenso que hoy nos llevó bastante tiempo esto. Esto de la noticia que casi te corría de último momento. Así que, bueno, nos quedó un montón de cuestiones a nivel nacional, político y demás. Para más adelante. ¿Qué me dicen por acá, amigo? ¿Cómo estás? ¿Viste lo que pasó en Avellaneda con el tema del sándwich? No sé de qué me está hablando. 221-507-0217. Lo que sí sé es esto que te voy a contar. Esta mañana hablábamos. Tremendo choque, feroz choque. Estoy mostrando a través de Facebook, a través de YouTube, esto donde trabajaron bomberos voluntarios, defensa civil. Un impresionante accidente en el camino La Balandra. Ahí te estoy mostrando imágenes, aquellos que están a través de su Facebook, a través de YouTube. Cerca de las 6 de la mañana, allí en la ruta 15, a la altura de la calle 725, allá llegando para el fondo de La Balandra, una Renault Master en el que viajaba un hombre se salió de la cinta asfáltica y colisionó bruscamente contra un poste de luz eléctrica de media tensión, de esos gruesos de cemento. De inmediato, personal policial del destacamento de Los Talas acudió al lugar y observó que en el interior de la carrocería su conductor estaba totalmente aprisionado, por lo que se convocó a personal de bomberos voluntarios que de inmediato se hicieron presentes en el lugar tras media hora de labor y lograron liberar al hombre, que fue derivado al hospital Larraín, obviamente con pronóstico reservado por una ambulancia del SAME. En el lugar también, por supuesto, prestó colaboración la gente de Defensa Civil, pero impresionante el choque. Yo sentí la sirena ahora que me estaba aprestando ya para ir saliendo. Sentí las sirenas de este espectacular choque allí en la Balandra. Ampliamos un poquitito para que puedas ver un poquitito mejor la imagen. Ver esto es terrible. Aparentemente se salió del asfalto, mordió el asfalto y fue a parar contra una de estas columnas de alumbrado público gruesas que hay allí camino a La Balandra. Y bueno, una persona en estado reservado. Veremos, 46 años el conductor de la camioneta, según lo que me van contando. 46 años nada más este hombre, que esperemos que se encuentre bien. Pero tempranito a la mañana, si escuchaste igual que yo la sirena, ya me estaba prestando yo para empezar el día, y escuché las sirenas salir para el lado de La Balandra. No veía humo por ningún lado, que es lo primero que empezás a mirar para arriba, ¿no? Si ves humo por algún lado, no se veía humo. Mucha niebla había, es cierto, pero viste algún... No se veía nada. Bueno, finalmente sabemos que fue por este accidente violentísimo en la zona de La Balandra, allí ruta 15 y 700 y pico, allá en el fondo. Bueno, y mucho nos quedó, un montón. Queríamos hablarte también de las cuestiones nacionales y demás, pero quedarán para mañana. Por hoy es suficiente. Hoy hemos charlado mucho, sobre todo de este caso, y veremos cómo sigue. Y veremos cómo sigue este caso de Erika Valdés, que hoy nos ha consumido mucho del programa, teniendo en cuenta todo lo que se afronta, todo lo que pasa, ¿no? Todo lo que se ve. Y a ustedes que están del otro lado, 12.04, les digo gracias. Gracias por habernos acompañado en esta jornada. Esperemos mañana poder tener más amplitud en la información. Hoy me parece que ha sido suficiente. Como siempre, que Dios, la Virgen, los santos, los astros, la energía, el budismo, el hinduismo, la Pachamama, Wiracocha, el gran arquitecto del universo, el sol, la luna, las estrellas, la buena música, los amigos, la familia, un sueño, un amor, un deseo, o lo que sea que les haga bien, los abrace muy, pero muy fuerte y les regale una preciosa sonrisa que les dure al menos hasta mañana, a las 9 de la mañana aquí en el aire de Radio Sur, para decirles bienvenidos a la mañana de la Sur, bienvenido, bienvenida a Info Berizo Radio. Cuídense mucho. Chau.

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11: Disculpame, estuve pensando eso de la pregunta.
12: Eso de que cuando el barco se le paran los motores.
2: Ah, sí. ¿Qué onda?
11: Y bueno, acá está la respuesta. Ah, se para y se queda ahí para que la gaviota lo cague. ¿Ve? Explota 1,000,000,000 de partículas desparramando cacho de turista para todos lados. Y sí, me rindo.
2: Ok.
13: Y aquí está la respuesta.
2: Lo vuelven a prender y si no arranca, se bajan todos y patalean.
13: Muchas gracias.

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2: Disculpame, estuve pensando eso de la pregunta esa de que cuando el barco se le paran los motores.
3: Ah, sí. ¿Qué onda?
2: Y bueno, acá está la respuesta. Ah, se para y se queda ahí para que la gaviota lo cague. ¿Ve? Explota 1,000,000,000 de partículas desparramando cacho de turista para todos lados. Y sí, me rindo.
3: Ok.
4: Y aquí está la respuesta.
3: No vuelven a prender y si no arranca, se bajan todos y patalean.
4: Muchas gracias.

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1: Hola, hola, bienvenidos. ¿Cómo están? Bienvenidos. Es un placer recibirte. Nos encanta estar en la radio, nos encanta y nos entusiasma ya preparar todo y empezar a transitar estos minutos sabiendo que estás del otro lado, sabiendo que tenemos material y cosas lindas que podemos sugerirte, que podemos transmitirte. Y obviamente, si estás acá es porque te interesa, te gusta todo lo que tiene que ver con turismo. Estamos en la plataforma Turismo Play. Hay muchísima información que se va renovando día a día. Noticias de Argentina, noticias de Chile, noticias de Uruguay, noticias del Caribe. Un montón de cosas lindas, ¿eh?, para que puedas leer, para que puedas ver, para disfrutar, para que te puedan inspirar también a viajar. Y desde la radio también hacemos sugerencias, nos hacemos eco de muchas noticias. El turismo genera todos los días un montón de información y tratamos, en medida de lo posible, transmitirte esas noticias que creemos que son interesantes. Arrancamos, le ponemos música a esta hora del día, ¿eh? Así lo pide, así lo exige la costumbre de este encuentro y ya estamos con el desarrollo de todo aquello que vinimos preparando para compartir con vos en esta edición.

0: estamos conectados, en la radio, estamos juntos en esta hora, estamos tendiendo este puente de comunicación para acercarnos con la información del turismo, con las voces de personas influyentes dentro de la actividad. Esta semana vamos con munición pesada, ¿no? Con realmente protagonistas de peso en cuanto a el trabajo que desarrollan, y vaya que esto tiene importancia, ¿no? Estamos hablando ahora de conectividad aérea y seguimos recorriendo palabras del director corporativo, nada más y nada menos que de Iberia, la aerolínea española que cumple ya 80 años de forma ininterrumpida de conectar España con nuestro país. La aerolínea Iberia continúa reafirmando su compromiso, su liderazgo y también, bueno, este lazo con nuestro país, añadiendo algunas aéreas y también, por supuesto, siendo protagonistas dentro del mapa de lo que tiene que ver con la conectividad aérea. Vamos a escuchar esta segunda parte de Juan Cierco, reitero, es el director corporativo de Iberia, y lo escuchamos con mucha atención.
1: Pero en eso es el área, la dirección de red, que se llama en Network, red que se llama en español en Iberia, tiene una serie de analistas que se dedican exclusivamente a estudiar y analizar la rentabilidad de una ruta entre Madrid y Buenos Aires, y te dicen la demanda, estudian cómo está evolucionando. Con la inteligencia artificial ahora te hacen, después de todos los años que hemos volado, unos algoritmos que te predicen lo que en teoría va a ser la demanda en los próximos años, sin nada que altere, lógicamente, las circunstancias, uh-huh, el ecosistema. Entonces, a raíz de esos análisis y de esos estudios, ves que hay una demanda consolidada, que hay una estabilidad también importante y que la ruta Madrid-Buenos Aires, en lugar de necesitar 3 frecuencias al día, durante el verano del año que viene va a necesitar 4. Pues eso es la decisión que la tomas. Evidentemente, las matemáticas no siempre aciertan, y es como los economistas, que siempre aciertan el futuro de la economía cuando ya ha pasado el futuro. Entonces, no siempre aciertas, pero últimamente en Iberia, desde luego, estamos contentos y satisfechos de cómo estamos haciendo esas proyecciones.

0: proyecciones y la prueba son que los resultados están siendo en estos momentos los mejores de la historia de la compañía. Para ti que eres argentino, para mí que soy español, desde luego me apetece mucho más venir a Buenos Aires que ir a París, ya te lo anticipo. Este año es la cuarta vez creo que vengo de seguido a Buenos Aires, y el año que viene con motivo del 80 aniversario volveremos por aquí seguro. Es verdad que la voluntad de viajar del argentino a Europa es prácticamente inasequible al desaliento, incluso en los momentos de que habéis querido seguir volando, no solo a España, sino también al resto de Europa. Y la ventaja que tenemos nosotros por nuestra situación geográfica en Europa es que somos la puerta de entrada desde América Latina a Europa. Entonces, para ir a cualquier destino dentro de Europa tienes que sobrevolar el aeropuerto, la ciudad de Madrid prácticamente. Entonces ya si aterrizas en Madrid y te distribuyes con las conexiones de Iberia, pues te resulta también mucho más sencillo, ¿no? Ahora mismo somos este año con las tres vuelos diarios en el año 25 vamos a llevar 725.000 personas en ambos sentidos, más de 2.000 personas diarias entre Buenos Aires y Madrid, Madrid y Buenos Aires, y con la alta frecuencia evidentemente eso va a aumentar a lo largo del año 26, y nuestra proyección es seguir apostando por América Latina. Este año, a finales de año, abrimos Recife y principio de año Fortaleza, vamos a abrir Monterrey, estamos estudiando abrir otros destinos en América Latina, nuevas frecuencias en Buenos Aires, hemos reforzado también frecuencias en Chile, en Lima, volamos tres veces diarias también a México, ya a Bogotá. Es decir, la apuesta por América Latina desde Iberia es inquebrantable y es nuestra razón de ser ahora mismo.
1: Compartimos nuestro tiempo aquí en la radio y por supuesto viajamos, viajamos porque esa es nuestra misión, viajamos con las palabras, te transportamos a distintos destinos turísticos de Argentina y a veces del mundo para estar conectados con esto que nos apasiona, que es viajar. Y vamos a hacer algo internacional, si se quiere, si me lo permiten amigos, nos vamos a ir descubriendo alternativas para nuestros viajes soñados y viajes tal vez que no están tanto en nuestro radar, pero te quiero llevar a Guatemala, porque vamos a escuchar la voz de Paula Echeverría, quien es parte de un tour operador especializado en este país, por ejemplo, Guatemala, ¿no? Estamos hablando de PTP Mundo Maya, que es un tour operador que opera estos servicios turísticos en el país desde hace ya 20 años, mostrando lo mejor del mundo maya, así que vamos a ir descubriendo algunos encantos y algunas cosas que podemos hacer en Guatemala. ¿Qué nos ofrece este país? Bueno, ahí vamos. Vamos a escuchar a Paula Echeverría, que nos cuenta lo siguiente.
2: Mira, tiene muchos, y sí podría pasar horas hablando de mi país, pero los lugares imperdibles y que mucha gente nos compra o nos consulta para ir a visitar. El número uno es Tikal, que es el parque arqueológico de los mayas más grandes que existe. Es patrimonio de la humanidad de la UNESCO y tiene la particularidad que está en la selva. Son 1.800 hectáreas de selva virgen, una reserva natural. El pasajero camina 6 kilómetros a la redonda para visitar el parque nacional. Y lo interesante de este parque es que solo el 15% del parque está descubierto, así que debe de haber muchísimas más ciudades o ruinas o pirámides dentro de la selva que no se han descubierto. Y este lugar es la verdad que es único. Uno ve fotos y a uno le gustaría que las fotos transmitieran más, porque ir ahí es mágico. Yo le digo a la gente cuando charlo o hago capacitaciones, una vez en la vida tienen que ir a conocer Tikal, porque es un monumento único. Y aparte uno ve esas edificaciones y no puede creer que una civilización de tantos años, siglos atrás, haya construido esos edificios. Sí, mucha gente no sabe, pero Guatemala es la cuna de la civilización maya. Ahí nace la civilización maya. Muchas veces la gente piensa que fue en México y que bajó a Guatemala o bajó a Centroamérica, y es todo lo contrario. Nace una ciudad que está muy cerca de la ciudad de Guatemala que se llama Caminaljuyú. Ahí fue la primera ciudad maya. Y en Guatemala nosotros tenemos 9.000 sitios arqueológicos para visitar. Pueden imaginar que era la cuna de la civilización, por eso nosotros nos conocen como el corazón del mundo maya, porque ahí nace la cultura maya. Y en Guatemala la cultura está viva todavía. Si tú vas a Guatemala y le hables a algún indígena y le decís que los mayas desaparecieron como nos enseñaron en el colegio, te

dicen que no, que ellos se siguen considerando mayas. Obviamente ya no viven como sus antepasados, pero ellos siguen conservando sus tradiciones, su cultura, su idioma. Y en Guatemala el 42% de la población es indígena, que está arraigada, como les decía, a sus costumbres, religión, tradiciones, su vestimenta. Y Guatemala tiene un contraste de lo que es la ciudad de Guatemala, la capital, que está donde están las personas que son descendientes de españoles, italianos, claro, alemanes, como en cualquier parte de Latinoamérica, pero dejando la ciudad de Guatemala a 5 minutos, el resto del país son poblaciones indígenas. Y otro lugar imperdible para ir a visitar es la antigua Guatemala. Es una ciudad mágica que este año recibió un premio por la National Geographic como una de las ciudades más lindas del mundo. Es patrimonio de la patrimonio de la UNESCO, de la humanidad por la UNESCO. Es una ciudad toda colonial, empedrada, las calles, todo conservado como la época de la colonia. Ahí cuando llega un pasajero se transporta a la época colonial. Es una ciudad súper linda, súper bien cuidada, con mucha gastronomía, hoteles boutique, hoteles de lujo, también hoteles de todo tipo de pasajeros, claro, sí, pero sí, con una hotelería muy linda. Sí, sí, sí, encontramos gente que quiere estar en hostels, con mochileros. Hay hotelería para eso, hay hotelería para personas más estándar y hay hotelerías para pasajeros que quieren algo de lujo, como hoteles boutique que están dentro de conventos. Hay un hotel muy famoso que se llama Casa Santo Domingo, que es un antiguo convento, que es un hotel de 5 estrellas para un pasajero que quiera dormir y vivir la experiencia de hospedarse en un convento, ¿no? Mira, nosotros, nuestro caballito de batalla o el programa que más se vende se llama Guatemala Básico, que son 8 días, para que el pasajero en 8 días pueda conocer bastante desde la ciudad de Guatemala o los puntos más importantes. Obviamente hay programas más largos, pero nosotros es el que más se vende, y también se está vendiendo últimamente programas Guatemala combinados con otros países. ¿Por qué? Porque nosotros sabemos que el argentino, si no va a playa después de vacaciones, sino hace 2 o 3 días playa, sienten que no se fue de vacaciones. Entonces, uno de nuestros programas que más vendemos acá es Guatemala combinado con Belice, que lo operamos nosotros, Guatemala con la isla de Roatán en Honduras, o Guatemala con El Salvador, que ha crecido muchísimo, o Guatemala con el Caribe mexicano. Esas son como las combinaciones más fáciles de hacer, porque está todo frontera uno con el otro. Pero hablando solo de Guatemala, lo que se visita es Guatemala, la ciudad de Guatemala, la antigua Guatemala, que es la ciudad colonial que les mencioné, el lago de Atitlán, el mercado de Chichicastenango, que es el mercado de artesanías más grande de Latinoamérica, y después tomamos un vuelo interno con una línea aérea que se llama TAG, que es una línea aérea guatemalteca, para llegar a la selva de Guatemala, y ahí visitamos Tikal. Y después hay programas más largos, pero estos programas, por ejemplo, las personas que hacen Guatemala con Tikal, con Belice, después de visitar Tikal, los cruzamos a Belice, que estamos al lado, y ahí terminan haciendo 3 o 4 días de playa. O si no, como les decía, Guatemala con Roatán también, o con México, o con El Salvador. Pero tenemos extensión de programas un poco más grande, más largos, también visitando el Caribe guatemalteco, o visitando otros sitios arqueológicos que no solo sea Tikal, porque como les decía, hay muchísimos para visitar. Pero el de 8 días es como para darse un pantallazo de lo que ofrece Guatemala.

0: Seguimos adelante en nuestra propuesta y momento de hablar de agencias de viajes, de tour operadores, de mayoristas, de aquellos que nos preparan distintos paquetes turísticos, propuestas o aquellos donde podemos ir a comprar algún tipo de servicio turístico, algún viaje, alguna salida grupal. Bueno, nos asesoran y nos resuelven un montón de inconvenientes que puedan surgir y podemos descansar sabiendo que ponemos nuestro dinero en manos de profesionales que nos van a dar la mejor alternativa para hacer un viaje, ese viaje que tanto deseamos. Hablamos con Franco. Franco pertenece a Tu Viaje, que es una empresa del interior del país, de Marcos Juárez, referentes en la zona, y justamente asisten a muchos turistas que acuden a ellos en este tema, ¿no? Buscar ofertas, buscar salidas, buscar paquetes turísticos con garantía de servicio. Así que es un placer darles lugar en nuestro espacio a estos actores del turismo, como son los tour operadores, agencias de viajes, que los consideramos un eslabón muy, muy importante en lo que tiene que ver el sector turismo.
1: Yo trabajo para una empresa, es una empresa mayorista, que ofrecemos paquetes turísticos en la localidad de Marcos Juárez. El nombre es Tu Viaje, operador mayorista. Ofrecemos todo lo que es servicio terrestre nacional, cualquier punto de la Argentina. Por supuesto, dependiendo la temporada, nos hacemos fuerte en algunos lugares y otros. Y también manejamos todo lo que son países limítrofes, Uruguay, Chile, y nos caracterizamos mucho con lo que es el sur de Brasil, lo que es Torres, Laguna, Florianópolis con las playas de Canas Vieiras y Balneario Camboriú.
0: O sea que tenés laburo todo el año.
1: Todo el año, por suerte todo el año. Sí, es más, ahora hemos abierto un segmento hace un año que empezamos a ofrecer servicios aéreos también. Lo que nos caracteriza a nosotros por ahí, a diferencia de otros servicios que por ahí la gente busca por internet, es que ellos pueden conseguir un paquete, pero van a ir, digamos, con las manos vacías, en el sentido de que no hay nadie que los acompañe. Contratan la hotelería por un lado, el avión por el otro, y después tienen que manejarse solos. Nosotros lo que hacemos justamente ponerles a alguien que se denomina un coordinador turístico, ¿sí? Un coordinador que lo va a acompañar de principio a fin.
0: Cuando decís transporte terrestre, estamos hablando de micros, de bus, de colectivos.
1: Sí. Trabajamos lo que es bus cama, 100% cama. Tiene una capacidad de 42 pasajeros. Tanto la planta baja como la planta alta, es todo bus cama. Y después por ahí en algunos destinos que son que tienen un poquito más de demanda, trabajamos con coches mix, teniendo en cuenta que hay una diferencia de 20 butacas, ¿no? Dependiendo también la distancia. Te doy un ejemplo. Si el coche sale de acá de la ciudad de Rafaela y va a Villa Carlos Paz, que más o menos son 5 horitas de viaje, lo manejamos en un coche mix, porque por ahí la distancia es corta. Nosotros tenemos un programa que es el Noroeste y Patagonia. Estamos hablando de muchísimas horas, muchísimos días, distancias extremadamente largas. Eso lo manejamos directamente en bus cama, 100% cama. Que la comodidad es otro nivel.
0: Claro, eso te iba a decir. Vos sabés que hablaba con un amigo que hace turismo educativo y me contaba un poco la trastienda. Él contrata justamente a personas que sacan estos colectivos. Y contaba las exigencias, ¿no? Entonces, obviamente, las empresas que contratan, como esta en este caso, buscan los mejores colectivos y realmente hay una gran preocupación, imagino que ustedes la tienen, en dar ese tipo de unidades totalmente equipadas, nuevas.
1: Por supuesto, lo que nos pasa es que nosotros, ser un operador mayorista, a nosotros los viajes nos contratan las agencias minoristas, que es la idea del workshop, venir acá a presentar nuestro servicio y que el agenciero nos conozca. Pero persona X, una pareja X que quiera viajar, te doy un ejemplo, a Balneario Camboriú en el verano, la va a contratar en tal agencia, y la agencia la va a contratar por Tu Viaje. Y es una cadena. El pasajero hoy tiene mucha demanda porque paga y quiere que el servicio sea bueno. Hay una frase célebre que pasa en todos los rubros, que lo barato sale caro. Y por ahí las unidades de transporte que nosotros contratamos, buscama, como te decía, conexión de wifi libre, conexión de cargador de teléfonos portátiles, que hoy es fundamental, pantallita privada de cada... Es como que Del avión lo transportamos a la ruta.
0: Cielo a la tierra.
1: Me explico, exactamente, a la tierra, exactamente. Y bueno, por suerte la gente vuelve muy conforme con ese servicio.
0: ¿Dónde te podemos encontrar? ¿Dónde podemos tener información de tu empresa?
1: Ya, cualquier persona que se acerque a una agencia, la que sea, no quiero dar nombres por cuestiones obvias, pero de cualquier localidad de la provincia de Córdoba, de la provincia de Santa Fe, de la provincia de Entre Ríos, puede ir y consultar por los paquetes de tu viaje. El agenciero ya nos conoce. Si no, me pueden encontrar en www.tuviaje.tour.ar o simple, ir a Google, poner tu viaje operador mayorista. La primera página que va a saltar es la nuestra.

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3: ¿Perdón? Sí, disculpa, me estuve pensando en eso de la pregunta antes de que empiece la tanda de... ¿Qué pasa en un cine si se corta la película? Bueno, A, la mayoría se calienta. Los que están en pareja son los que se calientan. B, el acomodador dice, muchachos, se cortó la peli, taza, taza, cada uno a su casa.
4: No, pero no, ¿cómo? No puede ser.
3: Entonces los de la primera fila inician una batalla campal después de choque. Y los de atrás contraatacan revoleando butacas. Los del medio intentan huir desesperados, imagínate, pero mueren tropezados con los escalones de los costados. Todo esto de repente, ¡pum! Se ponen las luces y todos se le queman los ojos. Por el encandilamiento, ¿viste? Entonces como no se ven, disparan por choque y bombardean butacas entre ellos. Y en el medio del despelote, y llega la policía y dispara acá hasta que vimos. Pero como todos tienen los ojos recontraquemados, se le quedan hasta que los mismos policías que empiezan a gritar, ¡ah, Willy, se me quemaron los ojos! Y empiezan a disparar para de goma para todos lados, pero la bala tiene cabeza explosiva. Entonces empieza a explotar toda la pantalla, se prende un poco todo el cine y parece que todos se van a cocinar y todo pita y hasta que de repente...
5: ¿Qué? ¿Qué? ¿Qué? ¿Qué pasa?
6: Ah, no sé, porque ahí fue cuando se cortó la película.
7: ¡Ufa! 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

0: Hola, radio.
1: ¿Qué tal? ¿Te puedo pedir un tema?
0: Sí, claro. ¿Cuál querés?
1: El de Celine Dion.
0: No tenemos nada.
1: Bueno, entonces sin exceso. ¿Ese que dice?
0: No.
1: Entonces pasame Brian Adams.
0: No, tampoco. Erika, justo está rayado. No lo tenemos. Tampoco.
1: Pero al final no tiene nada. Pero
0: es que vos sos muy exigente.
1: Pero
0: mira, yo que vos escucharía la suya.
1: Sí, vos sabés que tenés razón, chao.
2: No te digo eso.

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